0: Central Estéreo se une al plan 639, que es un método de oración implementado en la obra bautista de Venezuela para orar por los siguientes puntos. 6 de la mañana por los líderes y pastores de la obra a nivel nacional. 3 de la tarde por Venezuela y sus gobernantes. 9 de la noche por la familia. De alguna manera, esta estrategia de oración servirá para tener cada día un acercamiento mayor con el Señor a fin de buscar un crecimiento espiritual y una mejora para nuestra obra bautista y ganar a Venezuela para Cristo. 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Son las 9 de la noche. Central Estéreo se une al tiempo de oración del Plan 639 correspondiente a esta hora. Te invitamos para que nos acompañes en esta oración. Amado Padre Celestial, gracias por cada familia venezolana, tanto por los que ya te han conocido como por aquellos que están a punto de conocerte como su único y suficiente Salvador personal. Señor, tú conoces la necesidad que cada familia tiene en este momento. Tú conoces, Señor, cómo cada familia está clamando a ti por paz, por seguridad, por amor y por la unión de cada miembro de su familia. Rogamos en esta hora que tú derrames bendición sobre cada familia venezolana, sobre los padres, sobre las madres, sobre los hijos y todos los integrantes de la familia. Te pedimos en esta hora que tú derrames gracia, amor y bendición sobre cada familia. Que la unión, la santidad y la paz invadan los corazones de cada miembro de nuestra familia. Lo rogamos en los méritos de tu Hijo amado Jesucristo. Amén. 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
3: Algún día me tocará cantarla mientras ella va al altar.

si va a la tumba de Jesús, te vas a encontrar con ella vacía.

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maldición. ¡Perdió!

Yo soy la ofrenda, Señor. Yo soy la ofrenda, Señor. Yo soy la ofrenda, Señor. Yo soy la ofrenda. Es una honra para mí servirte, Señor. Aleluya. Gloria a Dios.

conoce su corazón. Tú sabes el reto que tenemos delante de nosotros todos los días de criar a nuestros hijos. No es fácil. Danos sabiduría, entendimiento, compasión, ternura, mucha paciencia.

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0: más fuerte, pared.
1: No, tengo que salir con mi esposa, tengo que ir a la iglesia. No, vale, no, ¿qué te pasa a ti, vale?
2: No, todo el que me dice, señor, entrará en el reino de los cielos.
1: ¿Cómo estás amenazando?

Fuerte el aplauso a Dios. Hoy estamos felices de compartir este tiempo con ustedes. Quiero que ustedes le brinden un aplauso al Señor por la vida de Giovanna. ¿Cuántos creen que sí podemos seguir? Esta canción le dije al Señor que quiero cantarle no por un rato, no por un momento, sino que quiero cantarle todos los días de mi vida, en la abundancia, en la escasez, en la tristeza, en la alegría. Levanta tu mano al cielo. ¿Qué tal si tú enciendes una luz allí un momentito? Prende tu celular. Enciéndela. Padre, así como encendemos las luces hoy de estos celulares, que tu luz, Señor, se encienda permanentemente en nuestros corazones.

0: tomó la mejor decisión de su vida, traer a su casa la presencia de Dios, porque cuando la presencia de Dios entra a un lugar, lo seco tiene que reverdecer.
1: ¡Aleluya!
0: Lo que se cayó tiene que levantarse. Cuando la presencia llega a una casa, la familia tiene que restaurarse.

Padre, en el nombre de Jesús, oramos por esta generación. Levanta hombres y mujeres apasionados por tu presencia, que no sean movidos por los aplausos de la gente, sino que sean movidos por tu voluntad y tu aprobación. Sopla, Espíritu Santo, y aviva nuestros corazones. Queremos ser transformados por ti, guiados por tu

pronto como amaneció, fueron al sepulcro. Por el camino decían entre ellas: ¿quién nos va a ayudar a mover la piedra de la entrada del sepulcro? Pero cuando llegaron,

en momentos difíciles donde todo es crisis y no hay esperanza. Veo dónde están mis raíces y en quién fue que deposité mi confianza. Ahí miro al cielo y encuentro consuelo para seguir en este duelo. Me levanto del suelo y emprendo mi vuelo porque en Cristo.

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El deseo es que de alguna manera esta estrategia de oración sirva para tener cada día un acercamiento mayor con el Señor a fin de buscar un crecimiento espiritual y una mejora para nuestra obra bautista venezolana y ganar a Venezuela para Cristo. Te invitamos a unirte al Plan Nacional de Oración de la Obra Bautista. Son las 6 de la mañana y damos inicio al tiempo de oración correspondiente a esta hora, cuyo motivo son los líderes y pastores de la obra bautista y de la obra cristiana evangélica a nivel nacional. Acompáñanos en esta oración. Amado Padre Celestial, damos gracias por el privilegio que tú les das a cada líder y a cada ministro, a cada pastor, de poder servirte a nivel de la obra cristiana evangélica aquí en Venezuela. Oramos en esta hora para que tú le des tu protección, tu cuidado, y seas proveyendo para que ellos puedan suplir cada necesidad que están viviendo en este momento. Derrama tu bendición sobre la vida de cada líder, de cada pastor y de cada ministro a nivel de la obra cristiana evangélica a nivel nacional. Te lo rogamos en los méritos de tu Hijo amado Jesucristo. Amén. Te invitamos a unirte al Plan Nacional de Oración de la Obra Bautista.

Padre, en el nombre de Jesús, oramos por esta generación. Levanta hombres y mujeres apasionados por tu presencia, que no sean movidos por los aplausos de la gente, sino que sean movidos por tu voluntad y tu aprobación. Sopla, Espíritu Santo, y aviva nuestros corazones. Queremos ser transformados por ti, guiados por

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2: Tu bondad es tan grande, Señor. Te exaltamos.

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2: ¿Cuántas veces has tenido objetivos claros en tu vida? ¿O vives tu vida sin planearla, sin un objetivo claro, sino que bueno, vamos a ver qué ocurre en el día siguiente? Hablemos de eso aquí en Día a Día.
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2: En Filipenses capítulo 3, versículo 14 dice, prosigo a la meta, al premio del supremo llamamiento de Dios en Cristo Jesús. Yo no sé si tú llegaste a ver alguna vez la tira cómica o las comiquitas de Charlie Brown. Bueno, un día Charlie Brown estaba en el patio trasero de su casa practicando tiro al blanco con su arco y sus flechas. Él templaba el arco y lanzaba la flecha en diferentes direcciones. Luego iba a donde había caído la flecha y dibujaba un blanco a su alrededor. Luego de tirar varias flechas y arcos más tarde, Lucy le dijo, no puedes practicar tiro al blanco de esa manera. Primero dibuja el blanco, entonces tira la flecha. La respuesta de Charlie fue, lo sé, pero si lo haces a mi manera, nunca fallarás. Lamentablemente muchas personas conducen sus vidas como Charlie Brown. Asimismo, muchos nunca dibujan un blanco, nunca tienen una meta fija hacia adelante, sino que va lanzando flechas a la vida a ver dónde cae y vive su vida a su manera. Hay una historia también relacionada a esto mismo que la escribió John Maxwell en su libro Actitud de Vencedor. Él escribe lo siguiente, él dice que cuando era niño mi padre decidió construir una cancha de básquetbol para mi hermano y yo. Hizo una plataforma de cemento, puso un tablero en el garaje y estaba a punto de poner la canasta cuando fue llamado de urgencia para una emergencia. Prometió ponerla tan pronto como regresara. No hay ningún problema, pensé. Tengo una flamante pelota de baloncesto y una nueva plataforma de cemento sobre la cual rebotar mi pelota. Durante unos minutos jugué con mi pelota sobre el cemento. Pronto me aburrí y lancé la pelota al tablero una vez. Dejé que la pelota rodara fuera de la cancha y no la volví a tomar hasta que papá volvió para poner el aro. ¿Por qué? Porque no hay ninguna gracia en jugar baloncesto sin un aro. Lo bonito es tener algo porque esforzarse. No es el día para seguir disparando flechas y cosas sin sentido, querido amigo, querida amiga que me estás escuchando. Quizás has disparado una y otra vez, quizás no tienes metas en la vida por qué impulsarte, pero sabes, allá en lo profundo de tu alma, que no tienes metas y dices que no tienes sueños, hoy Dios te está llamando a que puedas caminar con propósito. Dios tiene propósitos para ti maravillosos. Tu alma sabe que necesita un blanco hacia dónde dirigirse. Hoy es el tiempo de que te levantes, de que dejes de vivir una vida sin propósito, de que comiences a enfocarte en el llamado que Dios te ha hecho. También existen personas que no saben a dónde van y entonces simplemente hacen una y otra cosa y quieren abarcar mucho. Pero hay un dicho que dice que el que mucho abarca, poco aprieta. Entonces, puede ser que seas muy bueno en muchas cosas, pero no eres efectivo en ninguna. Hoy es el tiempo de que seas efectivo, de que puedas tener metas claras, de que puedas apuntar hacia adelante y que puedas dejarte guiar por Dios. Detente hoy, levanta tu mirada y comienza con anhelo de tu alma a buscar una meta, a buscar un blanco y sobre todo a buscar el propósito de Dios para tu vida. Deuteronomios 11:8 dice, guardad pues todos los mandamientos que yo os he prescrito hoy, para que sean fortalecidos y entres y posean la tierra a la cual pasas para tomarla. Hoy Dios te está haciendo un llamado para que tú puedas tener una meta clara, una dirección clara, un norte, y así puedas caminar en esa dirección. Si no, entonces vas a seguir viviendo una vida sin propósito, sin sentido. Pero hoy es el día de que avances, hoy es el día de que reacciones, y Dios te está haciendo reaccionar a través de esta reflexión. Padre, en el nombre de Jesús estamos delante de ti. Gracias por tu palabra, gracias porque hoy tú nos has hablado. Hoy queremos dejar de estar tirando flechas a diferentes direcciones y hacer como nuestra vida, con nuestra vida lo que queremos a nuestra manera y a la final sentirnos vacíos porque no logramos nada. Hoy queremos enfocarnos en ti, queremos enfocarnos porque sabemos que tienes un propósito para nosotros y hoy recibimos de ese propósito. Ayúdanos, Señor. Ayúdanos a mejorar y a ser cada día más como tú quieres que seamos. En el nombre de Jesús. Amén.
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2: Gracias te doy, Señor, por este día. Gracias por tu palabra. Gracias te doy porque hoy nos permites enfocarnos. Hoy nos revelas este enfoque que debemos tener en nuestra vida. Gracias te doy, Señor, porque tú pones, Señor, palabra buena, Señor, para que podamos escuchar. Gracias te doy por el pan de cada día, por librarnos del mal, de la tentación también. Gracias por la provisión, gracias por nuestra familia, nuestros amigos, Señor, nuestros seres queridos, gracias por nuestro hogar. Gracias, Señor, porque nunca nos dejas, siempre estás con nosotros en todo tiempo. En el nombre de Jesús, amén. Que la paz de Dios que sobrepasa todo entendimiento guarde hoy tu corazón y tu vida en Cristo Jesús, y que el Espíritu Santo te guíe en cada decisión que tengas que tomar.
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1: ¿Qué tan rápido formas una opinión sobre alguien? Vemos a una persona en la calle y en segundo decimos cómo es. Vemos una publicación en redes sociales y en un instante emitimos un veredicto. Escuchamos un rumor en la iglesia o en el trabajo y rápidamente dictamos sentencia. Somos jueces veloces, expertos en analizar lo externo, lo que nuestros ojos ven. Pero a menudo nuestro juicio es injusto y pecaminoso, porque no tenemos acceso a la evidencia más importante, que es el corazón y la lucha interna de esa persona. Si alguna vez te has apresurado a señalar, criticar o condenar a alguien, te invito a que te detengas y escuches este día a día.
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1: En Mateo capítulo 1, versículo 2, dice la Escritura, pues serán tratadas de la misma forma en que traten a los demás. El criterio que usen para juzgar a otros es el criterio con el que se les juzgará a ustedes. Hoy quiero contarte una historia que ocurre en la casa de un hombre llamado Simón, un fariseo. Jesús está allí, reclinado a la mesa como era la costumbre. De repente una mujer irrumpe en la habitación. La Biblia nos dice que era conocida en el pueblo como una pecadora. Podemos imaginar los susurros, las miradas de desdén. Los juicios comenzaron de inmediato. ¿Qué hace ella aquí? No debería estar en la presencia de un hombre santo. La mujer no dice una palabra. Lleva consigo un frasco de alabastro, un recipiente hermoso y muy costoso, lleno de un perfume carísimo. Probablemente el bien más valioso que ella poseía, quizás los ahorros de toda su vida. Se arrodilla a los pies de Jesús y comienza a llorar. Sus lágrimas son tantas que mojan los pies de Jesús. Sin dudarlo, desata su cabello, un acto de gran humildad y para algunos de deshonra en esa cultura, y comienza a secarle los pies con él. Luego, rompe el frasco de alabastro y derrama todo el perfume sobre sus pies, llenando la habitación con una fragancia exquisita. Los juicios que eran susurros ahora se convierten en palabras audibles de indignación. Judas, uno de los discípulos, es el primero en hablar, disfrazando su juicio con una falsa piedad. ¿Por qué este desperdicio? Este perfume podría haberse vendido por una fortuna y el dinero dárselo a los pobres. Los otros, con seguridad, asintieron. Su juicio era unánime. Ella estaba equivocada. Estaba siendo imprudente, extravagante y emocional. Vieron lo externo. Una mujer pecadora.

ahora haciendo un acto ilógico y desmedido. Ellos juzgaron lo que vieron, pero no conocían su lucha interna. No sabían las noches de vergüenza que había vivido. No conocían el peso de sus pecados, la profundidad de su arrepentimiento, ni la inmensidad de la gratitud que sentía por haber encontrado a Jesús, quien es la esperanza de su perdón. Su acto no fue un desperdicio, fue adoración. Fue el grito desesperado de un corazón que decía: todo lo que tengo, todo lo que soy, no es nada comparado contigo, te lo doy todo. Pero Jesús no es como nosotros. Él no ve lo externo, Él ve el corazón. Mientras los demás la condenaban, Él vio su amor y su arrepentimiento. Se volvió hacia los jueces y con una simple parábola expuso su ceguera y su orgullo. Defendió a la mujer, aceptó su adoración y luego le dio las palabras que su alma anhelaba escuchar. Tus pecados te son perdonados. Tu fe te ha salvado. Vete en paz. Los que juzgaron quedaron en silencio, expuestos en su propia justicia. Creyeron estar en lo correcto, pero estaban terriblemente equivocados. Estaban tan ocupados señalando la paja en el ojo de la mujer que no vieron la viga de orgullo y falta de amor en el suyo. Ahora, piensa en tu propia vida. ¿Cuántas veces has sido como Judas o como los fariseos en esa habitación? ¿Has visto a alguien adorar a Dios de una manera que te parece demasiado emocional y los has juzgado? ¿Has visto a alguien cometer un error público y te has apresurado a señalarlo sin conocer la batalla que libra en secreto? ¿Has visto a alguien bendecido y ha susurrado: no se lo merece, sin conocer las lágrimas que ha derramado a solas con Dios? Cada persona que encuentras hoy está librando una batalla de la que tú no sabes nada. El compañero de trabajo malhumorado quizás está cuidando a un padre enfermo. La hermana de la iglesia que parece distante puede estar luchando con una depresión profunda. El joven que viste de manera inapropiada tal vez solo anhela ser aceptado. Vemos lo externo, pero Dios ve el corazón. La advertencia de Jesús en Mateo 7:2 es una de las más solemnes de toda la Escritura, pues serán tratados de la misma forma en que traten a los demás. El criterio que usen para juzgar a otros es el criterio con el que se les juzgará a ustedes. Esa es una promesa, no una sugerencia. La misma vara que usas para medir a otros, la vara de la crítica, de la impaciencia, de la condena, será la vara que Dios, el juez justo, usará para medirte a ti. ¿Te estremece ese pensamiento? Debería hacerlo. Nuestra tarea no es ser los jueces de este mundo, es ser la luz del mundo. Nuestra misión no es señalar los pecados de otros, sino cuidar de llevar una vida recta delante de Dios para que Él nos defienda. Antes de levantar el dedo para señalar a alguien, úsalo para apuntarte a ti mismo y pregúntate: ¿está mi corazón limpio? ¿Estoy mostrando la misma misericordia que yo anhelo recibir de Dios? Dejemos el juicio a Dios. Él es el único calificado para hacerlo. A nosotros nos corresponde amar, perdonar, restaurar y mostrar gracia, recordando siempre que todos necesitamos desesperadamente la misma misericordia del Padre. Oh bendito Dios, estamos delante de ti en esta hora y elevamos una oración pidiéndote perdón, porque quizás hemos visto la paja del ojo de nuestro hermano, pero no hemos visto la viga que tenemos nosotros. Hemos señalado, juzgado, hemos criticado a otras personas por lo que hemos visto, pero no sabemos qué hay en su corazón ni la necesidad que esa persona tiene de ti. Por eso hoy, Señor, delante de ti, colocamos nuestra vida y nuestro corazón y te pedimos que seas tú ayudándonos, Señor, a cada día poder ser humildes y poder mirar como tú miras. Gracias te doy, Dios, en el nombre de Jesús. Amén. Que la paz de Dios, que sobrepasa todo entendimiento, guarde hoy tu corazón y tu vida en Cristo Jesús, y que el Espíritu Santo te guíe en cada decisión que tengas que tomar. 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
1: Saludos y bendiciones miles de Dios para todos ustedes, hombres, mujeres, jóvenes, niños, el gato, el perro, el conejo, el turpial, el canario, el loro, la guacamaya. Sí, a todos los de la finca, pues, hasta donde llegue la señal, y a todo el que escuche. ¿Sabes que hay algo importantísimo? Y es la bendición que usted pueda brindarle a la gente. Hay personas que solamente con una palabra le cambian el día. Una palabra es suficiente para que seas feliz, para que incluso todas las noches lo hago, y este es mi saludo, ya voy a complementar. Todas las noches me despido de mis perros. Y todas las noches ellos van hasta la puerta donde yo estoy para despedirme. Se montan en la puerta, los acaricio, los bendigo. Hasta mañana, cuiden la casa. Todas las noches.
2: Y de
1: verdad que es una bendición. El que tú bendigas, no, esto no es loco. El que tú bendigas a los animales que están contigo, que ya son parte de tu entorno. Que tú bendigas las plantas, las flores, los frutos, los árboles. Todo eso es parte de la bendición. La Biblia dice que la naturaleza gime, el mundo gime, y aún está esperando la manifestación gloriosa de los hijos de Dios. Y cuando podamos entender la bendición que está en poder transmitir palabras de gloria, de éxito, de triunfo a todo lo que nos rodea, el triunfo nos va a alcanzar y nos va a perseguir. Saludos para todos los hombres. Hoy su programa Hombres de Valor, de 10 a 12 del mediodía, todos los jueves. Aquí estamos en el nombre de nuestro Señor para acompañarles, para compartir esa maravillosa palabra, que hoy tenemos un tema muy bendecido, un tema grande, un tema glorioso, un tema que de seguro va a marcar muchas vidas y va a permitir que cada uno de nosotros sigamos aprendiendo y creciendo en el Señor. Queremos enviar un saludo muy especial a toda la comunidad apostólica y profética Palabras de Vida, Barinas y Barinitas. Saludos a nuestro apóstol Elio Franco, pastora Matías, a todos los líderes y pastores de nuestra congregación, de igual manera a todo el pastorado y liderazgo de Barinitas, a toda la iglesia en general, para la gente de Flor de Patria, profeta Otoniel Pirela, para la gente de San Cristóbal, nuestro apóstol Benicio Serpa, a la gente de Radio Impacto Digital, bueno, Benicio Serpa, pastor de la comunidad del Rey a las Naciones, allá en San Cristóbal, estado Táchira, a la pastora Carolina, a sus niñas no tan niñas ya grandotas, que están las muchachas Damari y Paola, saludos para ellas. Saludos también para la gente de Radio Impacto Digital en San Cristóbal, a Jason, a José Luis, a todo el combo, a todos los pastores y líderes de nuestra Barinas, a todos los pastores de Comineva, Framilieva, de Liderazgo de Voces y Talentos, todo el cuerpo pastoral de nuestra ciudad. Que Dios les bendiga, pastores. Trabajemos en equipo, porque en equipo tendremos la gran victoria. Hoy en los estudios enviamos un saludo desde acá a nuestro amigo y hermano pastor Lewis Suárez, que está en otros compromisos, y conmigo me acompaña el día de hoy el pastor Ángel Fuenmayor.
3: Amén, así es. Toda la gloria sea para nuestro Señor Jesucristo. El día de hoy vamos a tener un tema muy, muy, muy edificante. Bueno, esperamos que a la audiencia le encante y le llame mucho la atención este tema, porque de verdad va a ser de mucha edificación. Por acá el pastor Ángel Fuenmayor, un saludo para nuestra iglesia de Barinita, nuestros discípulos que se están conectando en este momento para escuchar hoy, día jueves, de Hombres de Valor.
1: Queremos enviar un saludo también a toda la directiva de Radio Betel 102.1 FM, la pastora Reisa, para Eliaquín Marín, para todos los pastores. Hoy en los controles, Alexander, ¿no? Alexander. Ronald, Robert, bueno, ahí en la segunda parte decimos el nombre. Bueno, cualquier rato pego una de esas. Robert, Alexander, Pedro, Juan, Mateo, Marcos, Lucas, Ezequiel, sí. Daniel, Mateo, bueno.
3: Amos.
1: Zacarías, Judas no. 0414-951-6645.
3: 0412-835-418.
1: Vamos con el primer tema y hoy estaremos comentando un punto maravilloso que de seguro va a traer gran bendición a los hombres y a todas las familias. Se llama Rompiendo el ciclo del pecado. Vamos con música y venimos.
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1: Son las 10 y 12 minutos. Seguimos con este poderoso tema que traemos el día de hoy, rompiendo el ciclo del pecado. ¿Cómo nosotros rompemos el ciclo del pecado? Bueno, primeramente, cuando no conocemos de Dios, es recibir a Cristo. Si yo recibo a Cristo en mi corazón, en espíritu y en verdad, si de verdad yo hago un cambio verdadero en mi vida, yo rompo todo ese ciclo de maldición que vengo arrastrando.

0: con ese pecado, una vez que yo digo, no, yo voy a ser diferente. Yo voy a cambiar. Yo no voy a hacer lo mismo que hacían mis antepasados. Yo el día de hoy tomo una decisión y rompo con toda esa maldición.
1: Y es que lo más importante es entender que si bien es cierto, las consecuencias sí las sufren los hijos del ciclo pecaminoso que lleven los padres. El mismo Señor dice, anteriormente se decía, los padres comieron las uvas agrias y los hijos sufren la dentera. Ahora no, 18, ahora el alma que pecare morirá. Pero
0: 18:20.
1: Sí, pero hay algo importante. Cuando usted va al médico, ¿qué le dicen los doctores? ¿Usted tiene algún familiar diabético? ¿Usted tiene algún familiar? ¿Por qué? Porque son ciclos genéticos. Y el ciclo genético a veces es influenciado por vicios.
0: Lo que se hizo anteriormente.
1: Correcto, por vicios. Y conocemos casos de personas alcohólicas, drogadictas, que cuando tienen hijos, salen hijos enfermos, salen hijos mal formados, salen hijos con muchas situaciones difíciles, paranoia y todo lo demás. ¿Por qué? Porque los padres no tuvieron la sabiduría de engendrarlos en sanidad, o sea, mantenerse sanos para poder procrear. A veces la manera de procrear es una rumba, un bochinche, una aventura, y las drogas y el vicio y el alcohol, lamentablemente, va a traspasarse genéticamente a los hijos.
0: Hacia los hijos, así es. Por eso es que es tan importante nosotros vivir una vida sana, en santidad, porque esto es lo que nosotros vamos a transmitir a nuestros hijos. Si yo no tomo, no fumo, no consumo sustancias psicotrópicas, voy a tener un organismo limpio, y eso, cuando yo procree, cuando tenga hijos, esas generaciones no van a cargar con ningún, vamos a decir, alguna anormalidad o patología de enfermedad, que es lo que decía el pastor, sí, Ismael. Entonces tenemos que entender esto, que una vez que nosotros entramos a los caminos del Señor, rompemos todo ciclo de pecado.
1: Sí, incluso, disculpa, lo más importante, por eso Dios determinó un ciclo legal para Israel, que era la circuncisión. O sea, eso es parte de un pacto, pero a la vez era un pacto, era parte de la salud del pueblo de Israel. En la circuncisión, el judío, el hebreo, el israelita, indicaba a los 8 días de nacido, ya bueno, es circuncidado, forma parte del pueblo de Israel. Los que no eran de Israel no eran circuncidados, pero eso trae sanidad. Eso trae salud. Al momento de procrear, el varón no tiene tantas infecciones y eso no se las va a inyectar o a pasar a la mujer.
0: Era salud.
1: ¿Por qué? ¡Claro! O sea, hasta en la circuncisión Dios ha dado instrucciones de cómo mantenerse en salud, de cómo mantenerse limpios, puros en todos los aspectos. Cuando hablamos del ciclo del pecado, estamos hablando de una línea donde la gente... Para la gente es normal hacerlo, pero es que si todos lo hacen.
0: Ese es el problema, que no es que todos lo hacen. El fulanito lo hace y yo veo que es tan normal, pero no ven las consecuencias posteriores de lo que están haciendo. Porque si tú ves una persona y dices, mira, yo la veo feliz el fin de semana tomando en una licorería, vamos a ponerlo lo carnal, lo terrenal. Mira, le está tomando, epa, pero no sabes qué pasa el lunes. Su casa no hay comida. Hay problemas. Usted lo ve feliz tomando en una licorería o en una plaza, donde sea, pero no ves más allá. O sea, solamente ves la fachada de afuera, pero no ves hacia adentro de su hogar, qué está pasando en su hogar. Y eso es lo que pasa con el ser humano, que tendemos solamente a ver lo superficial, a ver lo que no buscamos, lo espiritual, el discernimiento, sino, epa, yo veo a esa persona feliz porque está tomando. Yo veo a esa persona feliz porque está fumando un cigarrillo. Yo veo a esa persona feliz porque tiene 2 mujeres. Uh-huh. Pero no vemos detrás de cámaras, vamos a decir así, qué vive en su casa, qué problemas tiene en su casa, qué problemas tiene interno. Y por eso es que vemos tantas personas suicidándose, quitándose la vida, porque tienen una máscara que no refleja lo que tienen por dentro.
1: Yo he tomado manejo mejor.
0: Ajá, sí, dice mucho. No, eso es mentira.
1: Sí,
0: ah,
1: sí.
0: No, yo tomo y yo manejo mejor. Eso no pasa nada porque los nervios se me activan y están mejores. No, eso es mentira.
1: Oiga, rompa con el ciclo del pecado. La naturaleza del ciclo del pecado, la repetición. El ciclo se compone de la tentación, la caída, la culpa, el aislamiento y finalmente la reincidencia. Es decir, lo que ocurrió con Adán y Eva.

0: Dice la Biblia que Satanás tentó a Eva. Ah, con que Dios te dijo que no comas del árbol. Eso es mentira. Más bien sabe Dios que el día que comas de ese árbol, serán abiertos tus sentidos, serán abiertos tus ojos serás espirituales. Igual a Dios. Serás igual a Dios, conocerás el bien y el mal. Y, bueno, conocerás todas las cosas. La mujer hizo algo, cuatro pasos, que es repetitivo hasta el día de hoy. Todo peca, toda persona que peca, porque todos hemos pecado.
1: Todos somos pecadores.
0: Toda persona que peca cumple estos cuatro ciclos que hizo Eva. Vio el árbol, codició el árbol, vio que era agradable a los ojos, lo tomó, comió y lo dio a su marido. La persona que peca ve la tentación, se recrea con la tentación, cae en el pecado de la tentación y después dice, no, pero si todos lo hacen. Eva le dio a su marido, si todos lo hacen, si eso es normal ahora.
1: Si pecó ella, no va a pecar yo.
0: Entonces, oiga, eso es un ciclo repetitivo hasta el día de hoy que se está constantemente gestando. ¿Qué necesitamos? Todos vamos en algún momento, o lo hemos hecho, o en cualquier momento, Dios nos guarde, vamos a caer en uno de estos ciclos en cualquier tipo de pecado. Porque no es solamente pecado sexual. En cualquier tipo de pecado, pecado de chisme, pecado de robo. Usted ve un celular mal parado por allí.
1: Y se lo lleva, ¿no?
0: Le atrae. Oye, lo agarra, lo guardó y lo compartió. Este es mi número. Entonces, oiga, lo mismo que hizo Eva, el ser humano lo ha estado haciendo permanentemente.
1: El mismo ciclo de pecado se ha repetido hasta la actualidad.
0: Y después nos escondemos. Y Dios tiene que andar buscándonos. ¿Dónde estás, Adán? 10, 20 minutos. Vamos con música. Estamos entrando en calor apenas. Esto apenas
1: estamos
0: está
1: calentando
0: comenzando.
1: Apenas.
0: Sí. Ya viene el café para calentarnos más. 10, 20 minutos. Música y volvemos.
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1: De vuelta en Hombres de Valor. Recuerde seguirnos a través de Hombres de Valor PV vía YouTube para que usted pueda conectarse, para que usted pueda compartir con nosotros, para que usted pueda escribir. Ya vamos a revisar algunos mensajitos por allí. Pastor Ángel Fuenmayor. Saludo al Pastor Lewis Suárez. Vamos a ver si está en sintonía. Ay, ay, ay. Ay, ay, ay. Vamos a ver si escuchamos.
2: Pastor Lewis.
1: Ajá. Buenos días, Pastor. Bendiciones. Excelente tema. En Juan capítulo, en primera de Juan capítulo 3, versículo 4 al 10, se explica tajantemente todo lo relativo al pecado. Si pueden, léanlo todo. Roberto Languivel. Saludos, Robertico, desde Barinitas. Bueno, saludos, Roberto. Bueno, sí, permítame leerlo.
2: Sí, de una vez.
1: Antes de conseguir seguir con los saludos por allí. Todo aquel que comete pecado infringe también la ley, pues el pecado es infracción de la ley. Y sabéis que Él apareció para quitar nuestros pecados, y no hay pecado en Él. Todo aquel que permanece en Él no peca. Todo aquel que peca no le ha visto ni le ha conocido. Hijitos, nadie os engañe. El que hace justicia es justo como Él es justo. El que practica el pecado es del diablo, porque el diablo peca desde el principio. Para esto apareció el Hijo de Dios, para deshacer las obras del diablo. Todo aquel que es nacido de Dios no practica el pecado, porque la simiente de Dios permanece en él y no puede pecar porque es nacido de Dios. En esto se manifiestan los hijos de Dios y los hijos del diablo. Todo aquel que hace justicia y que no el que no hace justicia y no ama a su hermano no es de Dios. Es decir, si usted vive practicando el pecado, no es de Dios.
2: Así está la iglesia.
1: Así está la iglesia, porque es que el pecado, lamentablemente, el pecado más visible y más condenado por la iglesia es el pecado de adulterio y fornicación.
2: Pero hay mucho más pecados.
1: Pero el chisme, la murmuración, la contienda, el pleito, la mentira, el engaño, la trampa, la falsedad, que a veces cometen algunos dentro de la iglesia, eso no es pecado. No, pero es que yo no ando adulterando ni fornicando.
2: Pero
1: yo no
2: soy embustero.
1: Es chismoso, es grosero, es vulgar, es falso. Entonces, óigame, practicar el pecado

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2: No, no voy a tomar. Vengo, me ofrecen licor, vuelvo a tomar, caigo otra vez en el pecado. O sea, y cuando tú estás en un ciclo no vas a avanzar. ¿Por qué? Correcto. Porque retrocede. Vas hacia arriba y caes otra vez en el mismo lugar. Sigues en el pecado, caes en el mismo lugar. Y nunca vamos a avanzar. Y así personas en el cristianismo que tienen 20 años, pero están en un solo ciclo de pecado y vuelven a caer al sitio. Entonces dice, ah, el pastor no me da oportunidad, nadie me toma en cuenta, tengo 20 años en el evangelio, pero cada vez que tú te presentas al frente de tu pastor y te evalúa, estás igual. Correcto. Estás igual, no has avanzado espiritualmente. ¿Por qué? Porque estás en un ciclo de pecado y no tienes fruto. Y cuando tú no tienes fruto, eres estéril. Entonces, ahí es que tienen que entender la gente y evaluar, bueno, ¿qué tengo que hacer yo para salir de este ciclo, romper este ciclo de maldición, que es el pecado que te está consumiendo y no te deja avanzar? Porque eso es lo que pasa, el pecado no te va a dejar avanzar. El pecado nos tranca. Fíjate lo que dice... Vamos a buscar en Génesis capítulo 13, versículo 14. Y dijo, y Jehová dijo a Abraham, después que se apartó Lot de él. Uh-huh. O sea, una vez que Lot se aparta, le dije, yo te voy a mostrar la tierra que te prometí. ¿Pero qué? Tuvo que cerrar un ciclo, tuvo que apartarse de Lot. Y eso es lo que a veces no entendemos nosotros. Hay personas que están en nuestra vida que no nos edifican, que no nos permiten avanzar. Y hasta que tú no te apartes de esa persona, Dios no te va a enseñar la tierra que te va a entregar. No te va a enseñar el carro que te va a dar, no te va a enseñar la casa que te va a dar. Dios te quiere mostrar. Dios quiere mostrar la bendición que va a entregar a tu vida, pero tú tienes un Lot que no te quieres apartar de él.
3: Correcto. De hecho, muchas personas dicen... Mi vida cambió de un giro de 360 grados y ahora soy diferente. No.
2: Y de paso estás haciendo lo mismo.
3: 360 grados llegar al mismo sitio.
2: Sí, claro.
3: De uno de 180.
2: Estás haciendo lo mismo.
3: Claro, de uno de 180. Quédese, dele la espalda.

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2: Pero ya, ¿dónde estaba? Si yo soy temeroso de Dios, si Dios me ha bendecido, ¿qué yo hago en Sodoma y Gomorra?
3: Claro.
2: Si Dios te ha bendecido, si Dios ha hecho muchas cosas en tu vida, ¿qué haces en una discoteca?
3: Hace tiempo comentaba un hermano que dice, yo me monté en una buseta, eso estaba full la buseta, me tocó quedar parado en el tubo en el centro, y en eso se sube una muchacha muy bonita, con un pantalón forradito, y entonces ruede para atrás, la muchacha quedó de espalda, pegadita donde yo estaba. Y yo, Dios mío, Señor, ayúdame. Y sentí la voz del Espíritu Santo, ¿cómo que ayúdame? Quítate de ahí. Punto, rompe con eso.
2: No, vas a estar aguantando la tentación ahí.
3: Claro, quítate de allí. ¿Por qué si sabes que algo te hace daño, te sigues maltratando? ¿Por qué si sabes que algo está contaminando tu vida, está frenando tu bendición, sigues en esa situación, con esa persona, con ese pecado? Rompe con ese ciclo para que puedas tener una libertad y puedas, como lo decía Ángel, así como Abraham, se desprende del Lot definitivamente, y Dios le dice, ahora sí comienza, porque yo te dije, vete de tu tierra, vete de tu parentela, a la tierra que yo te mostraré. Cuenta la arena del mar, cuenta las estrellas del cielo. Si puedes contarlas, así será tu descendencia. Entonces, la bendición de Dios a veces se detiene hasta que no soltamos y no cortamos con ese ciclo de pecado.
2: Exactamente. A veces Dios te quiere bendecir, Dios quiere darte algo, pero si sabe que tú no has roto ese ciclo de pecado, no te va a entregar la bendición. ¿Por qué? Porque no la vas a saber utilizar. Vas a tener el mal consejo de esas personas que están a tu lado o el pecado. ¿Cómo Dios te va a dar un ministerio cuando tú todavía no has nacido de nuevo?
3: Correcto.
2: ¿Cómo Dios te va a entregar un gran ministerio? ¿Cómo Dios te va a dar poder de sanidad, poder de profecía, cuando tú todavía vives en el pecado? Como decía el pastor Ismael, sigues practicando el pecado, porque no es igual que peques, te arrepientas y no lo hagas más. David pecó.
3: Claro.
2: David pecó varias veces, pero nunca repitió el mismo pecado. Él se arrepintió. Él nunca hizo lo mismo. ¿Pecó? Sí, claro que sí. Ante los ojos de Dios tuvo varios pecados. Sí, fue homicida, tomó la mujer de
3: Urías,
2: Betsabé, pero él se arrepintió. Él llega un momento y se arrepiente, dice, mis huesos se consumían. ¿Por qué? Porque él sabía que había ofendido al Señor, y eso es lo que tenemos que saber nosotros, no tener un remordimiento por lo que yo hice, sino tener un arrepentimiento de saber, estoy pecando en contra del Señor, estoy ofendiendo al Señor. Ese es el lo que debemos sentir nosotros como cristianos. Porque si el Espíritu Santo mora en mí y yo peco, es a Él. Es contra Él que lo estoy haciendo, no contra mí.
3: Es correcto. 10:33 minutos. Yosmari Chacón, saludos y bendiciones, amados pastores. El Señor continúe guiándoles a toda verdad para que cada palabra que imparten sea de guía y edificación en nuestro diario vivir. Es el mensajito por YouTube. Compartan, por favor. Compartan por YouTube, envíenle mensajes a sus familias, a sus vecinos, a la iglesia, al liderazgo. Recuerde, por YouTube, Hombres de Valor PB, vamos a ver si hay algún mensaje de la iglesia. Vamos a ver si Barinita se activó, vamos a ver qué pasa.
2: ¿Qué pasa con Barinita? ¿Será que...?
3: No hay electricidad. Esa es la excusa, no hay electricidad.
2: No, bueno. Pero es que se está yendo bastante.
3: En todas partes.
2: El martes no hubo.
3: Sí, sí. Bueno.
2: El lunes creo que tampoco. El martes sí no hubo. Y sí. No me acuerdo si el lunes también.
3: Bueno, vamos con música. 10:34 minutos. Estamos en Hombres de Valor, rompiendo el ciclo del pecado. ¿Cuál es el ciclo y cuál es el pecado que te tiene amarrado, atado, que te tiene atada como familia a seguir ciclos repetitivos y que de esa manera no han podido prosperar? ¿Por qué hago algo y no prospero? ¿Por qué intento levantarme, servir al Señor? Amo al Señor, quiero servir al Señor, pero hay algo que me está frenando y no puedo. Primero identifica cuál es ese pecado que ha estado constantemente guiando tu vida, controlando tu vida y tu familia, o controlando el ciclo donde estás. Para poder romper con algo, tú debes saber que ese algo existe primero, y debes saber dónde está, cómo se llama, porque no puedes atacar lo que no ves.
2: Así
3: música.
2: Es.
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5: Bueno, a ver si te acuerdas.

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1: Son las 10:38. Seguimos con este poderoso tema, rompiendo el ciclo del pecado. Fíjate, a veces lo que decíamos ahorita, hay personas que, epa, yo estoy ayunando, estoy llorando, pero no encuentro respuesta del Señor. No veo que el Señor responde a mis oraciones. Pero ahí es cuando tenemos que evaluarnos qué estamos haciendo. ¿Qué no he soltado? ¿Qué sigo repitiendo del pecado que practicaba? ¿Por qué Dios no me está escuchando? Y a veces eso, que vivimos en un ciclo y no queremos salir de ese ciclo. Vivimos encerrados como en los hámsters son, que están en sí, una sí. rueda, y lo que hacen es en el mismo sitio rodar, rodar, rodar, pero no avanzan. Y ruedan, y así aceleren al máximo, están en el mismo lugar.
2: Y el problema es que...
1: Entonces, así usted ore, y no, voy a orar más. Sí. Pero si ves que no avanza, estás como en un hámster, en una rueda.
2: Pero siguen gorditos los hámsters.
1: Porque le dan comida. Porque si no sí. le dan, ahí sí. se va a morir.
2: Sí.
1: Entonces, así mismo es nuestra vida espiritual. Hay que soltar cosas, hay que quitar cosas de nuestra vida para poder cerrar esos ciclos de pecado.
2: A veces sin darnos cuenta, ¿cómo te explico esto? La Biblia dice que un pacto mayor anula el pacto menor, pero para poder anular el pacto menor tiene que haber una declaración. Es decir, hay tantas personas que sin darse cuenta, y hoy están en Cristo, hicieron pactos de brujería, pactos de hechicería, pactos de sangre, y estoy, no sé por qué Dios trae esto a mi corazón, pero hacen pactos, permiten regalos en sus casas sin saber que esos regalos han sido pactados. Oyen música, de hecho me dijo una persona, sí, pero es que esta música es tan bonita, es tan sana, no dice nada malo. Ok, pero analicemos quién la canta y cuál es la casa disquera de esa, de ese cantante. Ah, bueno, la casa disquera es fulana de tal. Entramos por internet. El dueño de esa casa disquera hizo pacto, si es venezolano, en la Montaña de Sorte, en la iglesia satánica de Estados Unidos. Entonces, entregan. Por eso Daniel propuso no contaminarse. Porque Daniel sabía el ciclo pecaminoso que había al momento del ritual antes de comer. Antes de comer y antes de sentarse a la mesa, había un ritual satánico. Era vaciar sobre los ídolos o a los pies de los ídolos de las imágenes de Babilonia, vaciar el vino y vaciar comida para que los demonios comieran, para que supuestamente comiera el diablo o comieran sus dioses antes de comer ellos. La prioridad era para sus dioses antes de ellos comer. Cuando Daniel se da cuenta de este ciclo pecaminoso que todas las comidas había, le propuso al jefe de los eunucos no le permitiera no contaminarse y no iba a comer la comida del rey, sino que lo probase por 10 días con legumbres y aguas. Por eso Daniel propuso no contaminarse. Dijo, si yo caigo en este ciclo, y el problema es que no eran cuatro príncipes de Israel los que fueron a Babilonia. Voy a decir 300 príncipes, pero solamente cuatro, Daniel, Ananías, Misael y Azarías, propusieron no contaminarse. Por eso el Señor resalta a Daniel en el foso de los leones, resalta a sus amigos en el horno de fuego, porque ellos cuatro, junto, o sea, ellos tres y Daniel, propusieron no contaminarse. Daniel era el líder de estos muchachos. Rodéate de gente de Dios que te ayuda a salir del ciclo de pecado.
1: Así es.
2: Porque los demás príncipes de Israel que estaban en Babilonia se contaminaron con la porción de la comida del rey. La Biblia no habla nada de ellos.
1: Así es, fíjate que lo que la gran enseñanza que nos da Daniel, porque hay personas, no es que mi trabajo no me permite, yo tengo que pecar, porque es que mi trabajo me obliga a hacer eso. Ahí está Daniel. Daniel, no tenemos los mismos contextos. Un rey, usted no quiere comer, vuelve la cabeza.
2: Sí.
1: Decapítenlo. No quiere comer. O sea, el contexto histórico que ellos estaban siendo, ellos eran prácticamente esclavos ahí. Ese es el momento del...
2: Claro.
1: De los 70 años de exilio. Uh-huh. No están en su nación. Tienen que entender que Daniel no estaba en Israel. Daniel era esclavo en ese momento prácticamente, con privilegio. Pero no era de esa nación. Y entonces él decide no contaminarse. ¿Por qué? Porque él sabía que no era él quien se estaba contaminando, era el Espíritu de Dios que ofendía. Cuando tú practicas los mismos rituales, las mismas cosas del mundo, y hay personas que dicen, no, es que yo trabajo aquí y aquí echan una ramita, hacen esto, ponen unos velones y yo tengo que colocarlo. Si tú eres un hijo de Dios, ¿cómo tú vas a hacer eso?
2: Sí,
1: no,
2: sí.
1: Que en mi trabajo me obligan a que yo tengo que prender un velón y colocar esto y hacer esto. No, te dicen, ¿sabe qué? Yo creo en Cristo, yo creo en Dios, yo soy nueva criatura, yo no puedo hacer esto.
2: Eso
1: Dios te va a respaldar.
2: Esa es una de las cosas que siempre...
1: Dios te va a respaldar.
2: Claro.
1: Ah, no, pero es que en mi trabajo todos los sábados toman. Y no, yo trabajo ahí, ¿qué voy a hacer? Yo tengo que tomar con ellos. ¿Cómo yo le digo que no? No, no, yo tengo que tomar con ellos porque ese es el trabajo.
2: El hombre en la buceta.
1: Y yo tengo que cuidar el trabajo, ¿usted sabe? Pero es que es obligado que tienes que tomar. No, pero es que todos salen el sábado y se reúnen después del trabajo para charlar. Pero tú tienes que tomar, obligado. No, pero es que si todos están tomando me van a ver raro. No, pero peor te va a ver Dios cuando te pares frente a Él y te saque el libro de la vida y te diga, ¿qué hiciste esto y esto y esto? Ahí vas a estar peor. Cuando diga, bueno, al lago de fuego, porque escuchaste mi palabra y no la recibiste. Porque no la recibiste. Ajá. Si yo no temo del Señor, no recibí la palabra, no he recibido al Espíritu Santo. Si yo no tengo temor de hacer lo malo, es porque el Espíritu Santo no mora en mí.
2: Claro, como dice el chiste de humor por allí, mamá, pero es que todo el mundo, usted no es todo el mundo, usted es mi hijo. Yo creo que así dice Dios, pero es que si todo el mundo lo hace, usted no es todo el mundo.
1: Escuché este domingo, estos días, no sé si un hombre celebrando porque trabajó 20 años en una empresa y celebró, era cristiano, que nadie nunca se dio cuenta que era cristiano. Y estaba celebrando. Nadie se dio. Y fue de vida real. El hombre celebró, se jubiló y dijo 20 años y nadie se enteró que yo era cristiano. Pasé liso ahí. Imagínate la cosa de tú decir, no, mira, hey, nadie se dio cuenta que yo era cristiano. Si lo primero, mira, para tú demostrarle a la gente que eres cristiano, no es diciéndole yo soy cristiano. Son los frutos del Espíritu que se van a manifestar en ti. Cuando esa persona donde tú trabajas, que ven esa integridad, ven esa rectitud, mire, lo primero que te van a preguntar, epa, ¿usted es cristiano? Cuando una persona ve tu conducta, cuando una persona ve los frutos del Espíritu Santo en ti, te dice, epa, ¿usted es cristiano? No tiene necesidad de usted, a todo mundo, yo soy cristiano. No. Tu conducta, tu manera de comportarte y tu manera de ser es la que va a decir quién eres tú.
2: Cuando el Señor Jesús resucita, se encuentra con dos discípulos, no eran apóstoles, eran discípulos, eran de aquellos que participaban y estaban en las enseñanzas de Jesús. Iban camino de Emaús, iban tristes, y Jesús se pone frente a él, al lado de ellos. ¿Por qué están tristes? ¿Qué les pasa? Ellos no sabían que era Jesús el que caminaba con ellos. Entonces, no, porque es que crucificaron a Jesús y nos vamos para Emaús, vamos a nuestras casas, ya que más, ya se acabó todo.
1: Se acabó todo. Tal.
2: Y entonces el Señor Jesús comenzó a enseñarles la palabra, a explicarles la palabra. Cuando Él hace que va a seguir el camino, ellos llegan a la casa y le dicen, no, pero es que ya es tarde, quédate con nosotros, comparte con nosotros, come con nosotros y después sigue tu camino. Cuando van a comer, dice la Biblia, que Jesús abre, levanta sus ojos al cielo, bendice los alimentos y desaparece. Y la gente dice, con razón, ardía nuestro corazón cuando Él hablaba. Él no dijo, yo soy Jesús, resucité, no. Lo que hablaba, cuando Él hablaba, nuestro corazón ardía. Si tú eres un hombre de Dios, si eres una mujer de Dios, no tienes que andar publicando que eres de Dios. Demuéstralo con tu vida, demuéstralo con tus palabras, demuéstralo con tus acciones. Demuéstralo con tu estilo de vida, cómo tratas a tu entorno, cómo tratas a tu familia, cómo tratas a tus empleados si eres jefe, cómo tratas a tus hermanos, cómo tratas a la iglesia, cómo tratas al pueblo de Cristo. Si tú eres pastor, no estás diciendo, ¿cómo se llama usted? No, yo soy el pastor fulano. No, usted no se llama pastor, usted se llama Ángel Fuenmayor.
1: Demuestra que eres pastor.
2: ¿A qué te dedicas? Bueno, aparte de mi trabajo, soy pastor cristiano evangélico. Sirvo al Señor Jesucristo en la comunidad apostólica y profética, Palabras de Vida. Pero usted no se llama pastor. Yo conozco pocos pastores. Pastor Eidra, Pastor Salazar Rondón, Pastor López.
1: Pastor Alemán.
2: Pero, usted... vamos con música y ya volvemos.
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1: 10:52 minutos, rompiendo el ciclo del pecado. Ya volvió. Rompiendo el ciclo del pecado. Hoy es un día bien especial, hoy es un programa diferente. Buenos días, bendiciones, amados pastores, pastor Matías Yatini. Proverbios 28:13, el que encubre sus pecados no prosperará, mas el que los confiesa y se aparta alcanzará misericordia. Basado en este versículo, habían tres mujeres reunidas, esto es un chiste, ¿eh? Porque hay que soltar. Habían tres mujeres reunidas y una dice, bueno muchacha, yo le voy a confesar mi pecado. Dice una, es que el problema mío es que yo no puedo ver nada por allí mal puesto porque lo agarro, tengo ese problema y Dios mío, y le he pedido al Señor que me ayude, pero es que veo un celular, veo cualquier cosa mal parado y lo agarro y me lo llevo. Y dice la otra, no, pues yo, de verdad es que mi pecado es que yo no tolero a esos hermanitos de esa iglesia que tal, esos hermanitos fulano, uy, me caen muy mal. Dice la otra, mi pecado es que yo soy tan chismosa que no puedo quedarme callada. No puedo quedarme callada. Bueno, oiga, el que encubre sus pecados no prosperará, más el que los confiesa y se aparta. Pues ellas confesaron, pero no se apartaron. Que lo confiese y se aparta alcanzará misericordia. Virginia Calderón, muy buenos días, mis queridos pastores, bendiciones, excelente programa en sintonía desde Ciudad Barinas. Saludos de Raulito. Saludos, Raulito.
2: Raulito.
1: Heidi Padrón, saludos y bendiciones, mis queridos pastores, en especial a mi hermano, el pastor Ángel Fuenmayor, full de sintonía Vertico. Desde Barinas. Yo ni porque esté solo me saludo. Voy a hacer
2: un... Epa, ¿qué pasó con tu prima? Que no, prometió saludarte.
1: No, nada, nada. Prima, ay, esas primas, la de San Cristóbal y la de aquí de Barinita.
2: Nada.
1: Nada, ni Zoraida ni Mariani. Saludos y bendiciones, voy a repetir el de Heidi. Mis queridos pastores, en especial a mi hermano, el pastor Ángel Fuenmayor, full sintonía desde Barinitas y que toda la gloria siempre sea para nuestro Señor Jesucristo. Jenny Ramírez, bendiciones, pastores, en sintonía desde Colombia. Saludos a nuestra hermana Jenny Ramírez.
2: Y saludo a Carla.
1: ¿Ah? No, Carla nada, Carla.
2: Sí,
1: que... Sí, ajá. Buenos días, bendiciones, un saludo a mi esposo Ángel. Gracias. Dígale gracias.
2: Tiene más saludos
1: que... Y a Pastor Ismael. Buenos días para los pastores del día de hoy. Un saludo especial para Ángel Fuenmayor. Siempre saludo en todos sus programas. Una oración para Dios, nombre del Padre. Bueno, amén, saludos. ¡Casimulechor!
2: Ah, mi sobrino, Luis. Casimulechor. Dios te bendiga, Luis, Dios te bendiga.
1: Ángel está diseñando un juguete... electrónico, se llama Calcimulator 217. Okay.
2: Ah, por aquí nos está saludando el hermano Harold. Saludos y bendiciones a mi pastor en especial, a Ángel, fiel siervo de Cristo Jesús. Amén.
1: Amén.
2: Bendiciones para ti, Harold, para tu familia, para Javier. Dios lo bendiga de gran manera. Hoy tenemos grupo familiar en las terrazas. Todo aquello bueno. Que vivan cerca del hermano Harold, vamos a asistir para congregarnos ahí y pasar un rato agradable en el nombre de Jesús.
1: Así es. Seguimos entonces.
2: Seguimos.
1: Hay algunos testimonios bíblicos de la esclavitud a la victoria. Personas que han podido romper con el ciclo del pecado. Personas que han podido superar. David, ya lo mencionabas. Voy a ir solamente por encimita. El ciclo de ocultamiento y restauración. Peca, asesina a Urías Eteo, luego de enterarse que Betsabé había quedado embarazada. Asesina Urías Eteo, oculta el pecado, y no, Dios envía
2: no al profeta Natán. Nosotros, el peor error que nosotros tenemos es ocultarle el pecado al Señor. ¿Cómo nosotros? No, yo no dije, él, David estaba, no, yo no he dicho nada. Dios no me ha dicho nada todavía, sí. Yo sigo mi vida normal.
1: No estoy mal.
2: No me ha dicho nada todavía, hasta que viene la exhortación del Señor.
1: Dios envía al profeta Natán y la victoria es, recibió el perdón de Dios y fue restaurado como un hombre con un corazón conforme al de Dios, aceptando las consecuencias, pero rompiendo la mentira del ocultamiento. Rompe con el ciclo de la mentira. La mujer samaritana, el ciclo de la búsqueda equivocada, la caída, fue atrapada en un patrón afectivo relacional fallido tras haber tenido 5 maridos y quería tener 6. ¿Sabe cuál era el sexto? Dicen algunos científicos teólogos que el sexto era Jesús. Ella quería que Jesús fuese el sexto. Pues le dijo, no, yo soy soltera y sin compromiso. Jesús le dijo, sí, porque 5 has tenido y el que ahora tienes no es tu marido. No, era el 7, quería que Jesús fuera el 7.
2: El 7.
1: Entonces, ¿por qué digo esto? Porque Jesús le dijo, ve y busca a tu marido. No tengo marido. Uh-huh. O sea, cualquier persona que diga, no, yo estoy soltero y sin compromiso y con las inscripciones abiertas. Fue lo que le faltó decir a la samaritana. No estaba en Venezuela, por eso no lo dijo. Entonces, la caída fue atrapada en ese patrón afectivo. El quiebre se encuentra personalmente con el Señor Jesucristo al lado del pozo, reconociendo a Jesús como el agua viva. La victoria dejó su cántaro. Oiga, si usted tiene un ciclo repetitivo de ir a buscar constantemente con su cántaro, llevar el cántaro, volver, llevar, ir y vuelta en un ciclo de pecado, la mujer soltó el cántaro. Suelta lo que te está afectando. Suelta aquellas cosas que te están dañando. Suelta el cántaro y conviértete como la mujer samaritana en una evangelista. Un hombre que comenzó a predicar o una mujer que comienza a predicar la palabra de lo que Cristo hizo. Soltó el cántaro, símbolo de su antigua vida, y se convirtió en una predicadora en su comunidad. Otra persona que rompe el ciclo repetitivo, el ciclo de pecado, el apóstol Pedro. El ciclo del miedo, el ciclo de la negación. Pedro negó a Jesús 3 veces por temor a la presión del entorno. Lo que decíamos hace rato.
2: A veces eso pasa. No, no, yo no quiero decir que soy cristiano aquí, porque ¿qué van a decir? Entonces,
1: no, y este poco de brujo y hechicero, aquí hay una convención y yo voy pasando por aquí y si yo que soy evangélico es capaz
2: que me callo la boca, o en el trabajo. No, no, mejor que, no es que no se enteren que yo soy cristiano, porque entonces me van a hacer burla, me van a decir esto. Y yo por eso es que yo tomo así un poquito, yo no tomo mucho, yo solamente cuando digo, pero es para que no se den cuenta, para que no me vayan a decir nada. No, así no es.
1: Y no solamente eso, sino que el apóstol Pedro cayó. Comenzó a hacer lo que hacían los demás para que le dijeran que no era de los que andaba con Jesús. Sí. Comenzó a decir grosería, a maldecir.
2: No, y dijeron, no, este no es, este no, no puede ser, imposible. Igual,
1: imposible que sea un hijo de Dios. Imposible que sea un hijo de Dios. Si por ahí lo vi borracho, no, ajá, ese no puede ser.
2: Ese no es.
1: Entonces, el apóstol Pedro comenzó a mezclarse con ellos.
2: O hacer lo que ellos hacían.
1: ¿Qué haces calentándote en el fuego extraño? Por ahí comenzó la caída de Pedro. Se reúne con personas que no aman a Dios. Si se hubiese reunido con los apóstoles, con los discípulos a orar y a esperar algo de Dios, un milagro o lo que fuese, porque ellos estaban inseguros, quedaron en la nada, quedaron vacíos, quedaron sin Cristo en ese momento.
2: Quedaron tristes, aunque ya le había dicho.
1: Claro, pero es que, mira, tú puedes recibir una palabra tan bonita de parte de Dios, pero en un momento de presión emocional se te olvida. Se te va a olvidar, eso es mentira, que no, que yo me acuerdo que Cristo me dijo, por eso aquí estoy aguantando. No, se te olvida. O sea, se te está muriendo un familiar. Dios te ha dado palabra. Estás a punto de un accidente. Dios te ha dado palabra. Así se te va a olvidar la palabra, porque tú vas a estar pendiente de esa situación difícil, de ese problema. Los apóstoles, entre ellos Pedro, su error fue mezclarse con personas que no amaban a Dios, sino personas que celebraban la captura de Jesús. Se metió a calentar en el fuego extraño. Se metió allí con la gente, con los que criticaban a Jesús. Y todo el que decía, usted era el que andaba con ellos, maldecía. Comenzó a decir groserías, quizá comenzó, si hubiese sido en este tiempo, como tú lo dices, una cervecita, una cuestión, para un cigarrito, para que no piensen que yo soy cristiano.
2: Porque van a decir, no, imposible, este no es.
1: A maldecir, y por eso el gallo canta, dando a entender que llegó el momento donde el Señor Jesucristo le dijo, Pedro, lo que dijiste que no ibas a hacer, lo estás haciendo. No, Señor, yo si es posible doy mi vida por ti. Y agarró una espada para cortarle la oreja a Malco. Le cortaré la cabeza, porque no le iba a cortar la oreja. Le cortó la cabeza, le cortó la oreja. Le iba a cortar la cabeza completa, pero el muchacho hizo, se esquivó un poquito.
2: Fíjate. Entonces, dime. Fíjate eso que acabas de decir ahorita, y luego que el gallo canta, así le va a pasar a muchos cristianos cuando escuchen el sonido de la trompeta. Que escucharon la palabra y no creyeron. Fueron a la iglesia, tuvieron años en la iglesia, pero nunca cambiaron. Porque ellos van a saber, en el sonido de la trompeta, si era verdad. Si era verdad lo que me predicaron.
1: Bueno, eso teológicamente, una persona que no vaya a estar en la presencia del Señor no va a escuchar el sonido de la trompeta.
2: Bueno.
1: La van a escuchar los que se van.
2: Los que se van.
1: Entonces,
2: pero en la segunda no, venida, claro, cuando todo ojo le va a ver.
1: Sí, pero ahí no, ahí no va a haber trompeta.
2: No, ahí no va a haber trompeta, perdón. Pero en la segunda venida todo ojo le va a ver. Ahí sí, va a decir si era verdad. Porque claro, en la primera claro. No lo va a ver solamente la iglesia. Claro. Cuando sea arrebatada. Pero ahí es donde se van a arrepentir.
1: Oiga, sí, Pedro niega al Señor se arrepiente con llanto amargo y la conversión de restitución con Jesús a la orilla del mar. Pedro, ¿me amas? Me amas, sí, Señor, te amo. Bueno, Pedro, ¿me amas? Señor, tú sabes que te amo. Pedro, ¿me amas?
2: Sí.
1: Ay, se puso a llorar, Señor, pero tú lo sabes todo. Yo sé que metí la pata, no me sigas recriminando el error, el pecado, el problema, Señor, tú sabes que te amo. Bueno, estoy restituyendo las tres veces que me negaste con tres veces tu declaración de amor. Estoy restituyendo ese tiempo. Oye, lo más hermoso de Dios es que pecaste, ok, levántate.
2: Que hay misericordia.
1: Levántate. El amor, la gracia y la misericordia de Dios están contigo. Restaura tu vida. Pero restituye, restituye. Fallaste al Señor tres veces, Pedro. Demuéstrame tres veces que me amas. Zaqueo robó. En general, el bien pudo haber dicho, Señor, la mitad de mis bienes doy a los pobres, listo, ya con eso estoy perdonado.
2: Ya con eso.
1: Pero lo que le he quitado a la gente se lo voy a pagar cuatro veces más. ¿Por qué? Mi corazón está agradecido por mi salvación no tiene precio. El perdón de mis pecados no tiene precio. Entonces, Pedro, ¿me amas? Sí, Señor, tú lo sabes todo. Tú sabes que te amo. Esa fue la restauración importante de Pedro. Y la comisión del Señor de ahí en adelante fue, Pedro, entonces vamos a seguir trabajando. Sé que puedo contar contigo, Señor. ¿Y qué va a pasar con Juan? Eso no es problema suyo lo que pase con Juan. Si yo quiero que él quede hasta que yo venga, eso no es problema suyo. Ocúpate en lo tuyo, Pedro. No sigas desviándote porque por desviarte me negaste. Si te sigues desviando me vas a volver a negar. Oiga todo lo que
2: no, Señor... no desvíes tu mirada. Sí.

0: oiga, Pedro, si sigues desviándote, mirando a los demás, me vas a volver a negar. Concéntrate en lo que te estoy diciendo, es a ti. Mi trato es contigo. Con Juan tengo un trato especial. Con Mateo tengo un trato especial. Pero lo que te estoy diciendo a ti es para ti y es contigo. El llamado, el liderazgo, el ministerio, la visión que tengo para ti es diferente. Diferente totalmente la estrategia a desarrollar con Pedro, con Juan, con Mateo, con los apóstoles. A ti, Pedro, te tengo una asignación específica.
1: Pero lo importante que tú decías, él lo hizo cerrar los tres ciclos.
0: Claro, claro.
1: Para tú comenzar un nuevo ciclo, tienes que cerrar el anterior. Tú no puedes comenzar un nuevo ciclo si no has cerrado el ciclo anterior del pecado. Yo no puedo hacer algo nuevo cuando todavía tengo a media lo que no he terminado. Entonces, o termino para comenzar algo nuevo, o termino para seguir, pero hacia adelante. Yo no puedo hacer algo a media, dejarlo ahí y comenzar algo nuevamente, porque siempre voy a volver atrás, otra vez.
0: ¿Qué pasó lamentablemente en Vargas?
1: Ciclo volvió otra vez.
0: Ciclo repetitivo.
1: Volvió otra vez.
0: Ciclo repetitivo.
1: Pueden pasar años, pero vamos a... Y eso es el ciclo, que tú vas a volver al claro. Inicio otra vez. Oye, pueden pasar años, puede pasar semanas, meses, pero vas a volver.
0: Si científicamente se dijo, esta zona no está apta. No, es que los científicos de no sé dónde dijeron que sí se podía. Ahí volvieron. Y ahorita van a ser más bajitos los edificios.
1: Fíjate, y así pasa en el mundo. No, si yo me tomo dos cervezas, eso no va a pasar nada. Entonces, ese ciclo, me tomo dos, dura un tiempo, y, no, yo voy a aumentar a tres.
0: Claro.
1: Voy a aumentar a cuatro. Me imagino que así decían durante todos estos años, viste, construimos, pasó algo. Y cada año decía, construimos, pasó algo, no ha pasado nada, no ha pasado nada hasta que pasa. Y así mismo cuando yo estoy coqueteando con el pecado, no ha pasado nada. Mira, claro. Yo decía, mi amiga, y estamos nosotros, mira, salimos juntos, y yo, el Señor, no es, yo soy temeroso y la respeto. Pero hasta que pasa el tiempo, claro, y entra claro, el enemigo.
0: Claro.
1: Así entonces, mismo es.
0: Cortemos el ciclo repetitivo del pecado. 11:05 minutos, vamos con música y volvemos con mucho más.
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1: Seguimos 11:09 minutos en Hombres de Valor. Nuestra hermana Carmen Marquina, un saludo a Hombres de Valor. Muy bueno el tema. Estoy agarrando apuntes. Dios los bendiga. Amén, mi hermana Carmen Marquina. Otro mensajito por acá. Epa, Servidato Rolaima, están sin electricidad. ¿Será que no han saludado?
2: Vale. Están sin electricidad.
1: ¿Sí? Uh-huh. Oye, bueno, saluda a Servidato Rolaima.
2: Yo pasé por ahí, sí.
1: Buenos días, bendiciones, pastores. Nos alegra mucho que el programa esté de nuevo en vivo. Sí, la semana pasada estábamos armados y peligrosos y se nos fue la electricidad. Saludos a José Luis desde San Cristóbal, Radio Impacto Digital. Saludos, mi hermano. Bendiciones para ti, para tu familia, para nuestra querida hermana iglesia. ¿Cómo es? Comunidad del Rey a las Naciones. Sí, señor. Nuestro apóstol Benicio. Saludos para ti, José Luis, para todo el equipo de Radio Impacto Digital. A todos los pastores, hombres y mujeres de Dios, sigan contactándonos. 0414-951-6645.
2: 0412-835-4018.
1: Ok, seguimos con el tema, Ángel.
2: Hay un saludo.
1: Ajá, dale.
2: Y una recomendación.
1: Listo.
2: Mi esposa Carla me envía saludo a mi pastor Ismael, dice.
1: Oy.
2: Y hay una recomendación.
1: Ajá.
2: Que busque mejores chistes.
1: Bueno, Carlita, pero es que estuvo bueno. ¿Estuvo bueno o no?
2: Sí, estuvo buenísimo.
1: La cuestión es que hay que reírse primero para que la gente se.
2: Diga, lo que pasa es que tienen que entenderlo. Si no lo entienden,
1: claro, es que esos son,
2: no se van
1: esos,
2: a...
1: Esos son chistes profundos.
2: Exactamente.
1: Profesionales.
2: Teológicos. Hay que entenderlo bien para poderse, claro, reír. Si no lo entiende, no se van a reír.
1: Y eso es, que eso es lo que pasa. Uno se ríe primero para que la gente se vaya entrando en el ambiente.
2: Claro.
1: Diana Vela, feliz día, amados pastores. Excelente tema el de hoy. Desde Barinitas, Diana. Saludos, Diana.
2: Bendiciones. Sí, sí.
1: Ok, saludos.
2: Diana, Dios te bendiga. Sierva del Señor.
1: Sí, señor. 0414-951-6645. Sigan participando.
2: 0412-835-4018.
1: Ángel, rompiendo el ciclo del pecado.
2: Sí.
1: ¿Qué debe hacer la gente para romper el ciclo del pecado?
2: Primero aceptar.
1: ¿Qué está pecando?
2: Que está pecando, porque hay personas que no aceptan.
1: Uh-huh.
2: No, yo tengo comunión con el Señor. ¿Estás en el pecado? O sea, ¿estás trancado en el pecado? No, yo no estoy pecando. No, yo no estoy pecando. Yo no estoy pecando y no estoy pecando. No, porque es que yo oro, yo hago esto y el Señor me respalda.
1: Sí.
2: Epa, pero ¿por qué no ha soltado? ¿Por qué no ha soltado ese lock?
1: Recuerdo que yo tenía 9 años, estábamos en Socopó en un culto al aire libre. Ismael Márquez era el predicador, al aire libre, con micrófonos y todo. Y prediqué, hice el llamado al arrepentimiento y pasó un borracho. Tenía un señor, para mí era un señor mayor, estoy visualizándome niño en este momento. Ese hombre tenía como 30 años, pero borracho, cayéndose. Y entonces le hago hacer la oración de fe. Y cuando le digo, Señor, perdona mi pecado, mira que soy un borracho. Borracho no, decía. No, borracho no. Cayéndose.
2: Estoy tomado, pero no soy borracho.
1: Sí. Entonces, si no reconoce el error, el problema o el pecado,
2: o en el ciclo donde estoy,
1: claro,
2: no vas a avanzar.
1: Entonces,
2: porque lo primero es reconocer.
1: Oye, es necesario entonces el don de ciencia, que ahorita estamos en la línea con los exámenes. Cuidado con los dones espirituales y los dones ministeriales. Prepárense, comunidad apostólica y profética, palabras de vida. Bueno, entonces, oiga, habrá que tener el don de discernimiento de espíritu para decirle a la gente, no me diga lo que usted tiene.

0: Exactamente.
1: Por allí hay una gente que trabajan con radiación, con no sé qué cuestión. Entonces, le detectamos con la radiación cuáles son hasta 30, 40 enfermedades que usted pueda tener, prevención, qué tal. Entonces me dijeron, ¿va a participar en la consulta? $50. Ajá, cuénteme. No, pues tiene que decirnos de qué sufre, qué tiene, qué le duele. Yo, no, si ustedes van a detectar, yo no voy a pagarle. Yo le pago cuando ustedes me digan, tiene esto y esto y esto, estos son los problemas que usted tiene, haga esto.
2: Según lo que yo te estoy diciendo, usted me va a decir.
1: Claro, entonces si yo le digo, me duele la cabeza, entonces van a decir, tiene un problema de cabeza. No, ustedes están cobrando, detecten ustedes.
2: Me duele la rodilla, listo, sí, tiene algo en la rodilla.
1: Ligamento.
2: No es por el...
1: No es por el
2: aparato.
1: Es por la lenguación. Oiga, entonces... Si tú no confiesas, el problema no puede salir del foso.
0: El hombre tiene capacidad de, vamos a decirlo, de saber lo que te está sucediendo.
1: En cuanto a lo espiritual, sí, quizás.
0: No, el hombre como tal.
1: No, para nada. Ya. Tiene que haber una confesión.
0: Ajá, confesión. O el Espíritu Santo.
1: Por supuesto.
0: ¿Por qué? Porque, o sea, he escuchado mucho... No, yo voy a profetizar, voy a hacer esto. No, el hombre no puede. ¿Por qué? Porque es el Espíritu Santo. ¿Quién más usado que Eliseo? Cuando le llega la tsunamita, ¿qué dijo él a Jesse? Dios no me ha revelado.
1: Correcto.
0: Mientras Dios no revele qué está sucediendo, usted no puede decir nada.
1: Claro.
0: Dios, Eliseo. Era Eliseo. Imagínate. Y venía la mujer y él. No, déjala porque Dios todavía no me ha querido revelar qué le pasa a ella. O sea, el ser humano no tiene la capacidad. Es el Espíritu Santo quien va a dar la revelación de qué está pasando.
1: Atención, tsunamita y tsunamito. No le cuentes las cosas a todo el mundo porque no todo el mundo te va a entender. Mm. Cuando fue Giesi a hablar con la tsunamita, le dijo, ¿está todo bien? ¿Está tu marido bien? ¿Está tu hijo bien? Sí, está todo bien. Pero el hijo estaba muerto.
0: Yo voy a hablar con la presencia.
1: Oiga,
0: ¿dónde está la presencia?
1: A veces le contamos nuestros problemas a cualquier persona que no tiene el discernimiento del Espíritu Santo y la sabiduría de Dios para decir cuál es la solución.
0: Y ahí es donde viene el mal consejo.
1: Claro.
0: Ahí es donde viene el mal consejo. Cuando yo voy a la persona equivocada, la tsunamita, para la gloria de Dios, fue inteligente. No, yo voy directamente a Eliseo.
1: Ella no se detuvo.
0: Yo voy al hombre de Dios.
1: Mi hijo murió, ¿qué tal? Sale corriendo Jesse. No.
0: Porque bueno... El Jesse, me imagino que tenía conocimiento porque estaba a la mano de Eliseo, sí. Pero no era la persona indicada, claro, y correcta quien iba a hacer el milagro en su vida. Era Eliseo porque allí estaba la unción del Señor. Pero es importante esto. Él, un hombre usado, un hombre que estaba orando en ese momento, estaba conversando con Dios. Pero Dios no me ha revelado, dijo, que tiene. O sea, no sé lo que tiene porque todavía Dios no me lo ha dicho. Y hay personas que quieren tirársela de adivino.
1: Sí.
0: Quieren, no, yo digo esto y te pata. No, hasta que Dios no revele lo que es, tú no puedes hablar.
1: Claro. Y es que hay algo bien importante. Lo que se va a profetizar ya está en la Biblia. Ya de en adelante son don de ciencia, don de discernimiento. Pero yo no puedo profetizar algo que no esté en la palabra de Dios.
0: Eso.
1: Si bien es cierto, este es otro tema.
0: Sí,
1: que lo está manejando nuestro comandante, nuestro apóstol.
0: Así que
1: los dones espirituales y los dones ministeriales. Pero oiga, ¿cómo vamos a hacer para ser libres si no confesamos,
0: si no reconocemos que estamos atados?
1: Si no reconocemos nuestra falla, nuestros errores, nuestros pecados, y no puedo decir, pero bueno, ¿por qué? Si yo ayuno, si oro. Esto no es manipulación. Hay gente que quiere manipular a Dios con ayuno y oración. Dios no se manipula con ayuno y oración. No, yo voy a ayunar para que Dios haga esto. Yo voy a ayunar y orar para que Dios haga esto.
0: Y otra cosa peor. Hay gente que quiere ayudar a Dios. Epa, bueno, yo recibí una palabra. Voy a tener... Dios, te voy a bendecir, te dice Dios. Ah, ya Dios me dijo que me va a bendecir. Bueno, voy a hacer este negocito aquí medio torcido para que sea más rápido la cosa. Voy a ayudar a Dios, voy a echar una ayudadita. O sea, voy a hacer como Sara que le dio la sierva a Abraham. No, vamos a ayudar a Dios para que venga Ismael. No es así. Nosotros no tenemos que ayudar. Ya Dios tiene planes en nuestras vidas. Ya Dios profetizó, ya Dios habló. Deja que Él haga. Nosotros no tenemos que ayudar a Dios. Dios es poderoso, omnipotente, omnipresente, omnisciente. No necesita la ayuda de nosotros.
1: Había un amigo acá en Barinas, él ya no está en Barinas. Él decía, no, pero es que Dios dijo que nos va a prosperar. y se la pasaba.

0: jugando lotería y jugando lotería.
1: No, yo voy a ayudar a Dios.
0: Dios no necesita tu ayuda. Si Dios dijo que te va a prosperar,
1: Él lo va a hacer.
0: Sirve para Dios, trabaja para Dios, dedícate a Dios.
1: Obedece.
0: Y Dios se va a encargar, obedece
1: al Señor. Y
0: en su tiempo va a decir, ya está listo, su corazón está preparado, se mantiene humilde, se mantiene sencillo, lo voy a prosperar, lo voy a bendecir, le voy a responder la oración y voy a darle conforme a lo que yo quiero. Jesucristo, siendo el Hijo de Dios, no dijo, ¿qué te pasa si yo aquí también soy Dios?
1: Yo aquí puedo
0: hacer. Por favor, Dios Padre, no sea como yo quiero, sino como tú quieras. Yo quiero esto y esto y esto. Pero si es tu voluntad, lo contrario lo recibo. Entonces, Padre, yo no quiero morir en la cruz.
1: Ya él tenía una tarea asignada, él tuvo que cumplirla.
0: Yo no quiero morir en la cruz. Yo puedo renunciar a esta tarea. Yo no quiero, es muy difícil lo que me va a pasar. Padre, pero hágase tu voluntad. Entonces, a veces nosotros queremos que Dios haga mi voluntad. Y ahí viene el grave error de mucha gente que mantiene ciclos. Ciclos de pecado, ciclos de mentira, ciclos de engaño, ciclos de manipulación. Ahí, mira, ahí entra el demonio, el espíritu de Jezabel. Ahí entra tantas cosas porque mantienen ciclos. El espíritu jezabélico, ahí está un ciclo repetitivo de manipulación. Fíjate, de control.
1: Y es nombrado en el Nuevo Testamento, después de tantos años esa mujer, sí. Es nombrado. O sea, no imitar, no hacer lo mismo que hacía Jezabel, que era una manipulación.
0: Claro. Y Jezabel va a buscar a los reyes.
1: Si no hay un Acab, no va a haber una Jezabel.
0: Sí.
1: Una Jezabel entra donde hay un Acab, que le permite.
0: Uh-huh.
1: Porque según los comentaristas, decían que quien gobernaba era Jezabel prácticamente.
0: Claro, claro.
1: Ella era la que daba todas las órdenes en el reino de Acab.
0: Entonces, por favor, es necesario cortar con ciclos repetitivos. Al regreso, los pasos para romper ese ciclo a la luz de la palabra. 11:21 minutos, vamos con música.
1: Y ya regresamos.
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1: Saludos y bendiciones miles de Dios para todos ustedes, hombres, mujeres, jóvenes, niños, el gato, el perro, el conejo, el turpial, el canario, el loro, la guacamaya, sí, a todos los de la finca, pues, hasta donde llegue la señal, y a todo el que escuche. ¿Sabes que hay algo importantísimo? Y es la bendición que usted pueda brindarle a la gente. Hay personas que solamente con una palabra le cambian el día. Una palabra es suficiente para que seas feliz, para que incluso todas las noches lo hago, y este es mi saludo, ya voy a complementar. Todas las noches me despido de mis perros. Y todas las noches ellos van hasta la puerta donde yo estoy para despedirme. Se montan en la puerta, los acaricio, los bendigo, hasta mañana, cuiden la casa. Todas las noches.
2: Y de
1: verdad que es una bendición. El que tú bendigas, no, esto no es loco, el que tú bendigas a los animales que están contigo, que ya son parte de tu entorno, que tú bendigas las plantas, las flores, los frutos, los árboles, todo eso es parte de la bendición. La Biblia dice que la naturaleza gime, el mundo gime, y aún está esperando la manifestación gloriosa de los hijos de Dios. Y cuando podamos entender la bendición que está en poder transmitir palabras de gloria, de éxito, de triunfo a todo lo que nos rodea, el triunfo nos va a alcanzar y nos va a perseguir. Saludos para todos los hombres. Hoy su programa Hombres de Valor, de 10 a 12 del mediodía, todos los jueves. Aquí estamos en el nombre de nuestro Señor para acompañarles, para compartir esa maravillosa palabra, que hoy tenemos un tema muy bendecido, un tema grande, un tema glorioso, un tema que de seguro va a marcar muchas vidas y va a permitir que cada uno de nosotros sigamos aprendiendo y creciendo en el Señor. Queremos enviar un saludo muy especial a toda la comunidad apostólica y profética Palabras de Vida, Barinas y Barinitas. Saludos a nuestro apóstol Elio Franco, pastora Matías, a todos los líderes y pastores de nuestra congregación, de igual manera a todo el pastorado y liderazgo de Barinitas, a toda la iglesia en general. Para la gente de Flor de Patria, profeta Otoniel Pirela, para la gente de San Cristóbal, nuestro apóstol Benicio Serpa, a la gente de Radio Impacto Digital, bueno, Benicio Serpa, pastor de la comunidad del Rey a las Naciones, allá en San Cristóbal, estado Táchira, a la pastora Carolina, a sus niñas no tan niñas, ya grandotas, que están las muchachas Damari y Paola, saludos para ellas. Saludos también para la gente de Radio Impacto Digital en San Cristóbal, a Jason, a José Luis, a todo el combo, a todos los pastores y líderes de nuestra Barinas, a todos los pastores de Comineva, Framilieva, de liderazgo de voces y talentos, todo el cuerpo pastoral de nuestra ciudad. Que Dios les bendiga, pastores. Trabajemos en equipo, porque en equipo tendremos la gran victoria. Hoy en los estudios enviamos un saludo desde acá a nuestro amigo y hermano pastor Lewis Suárez, que está en otros compromisos, y conmigo me acompaña el día de hoy el pastor Ángel Fuenmayor.
2: Amén, así es. Toda la gloria sea para nuestro Señor Jesucristo. El día de hoy vamos a tener un tema muy, muy, muy edificante. Bueno, esperamos que a la audiencia le encante y le llame mucho la atención este tema, porque de verdad va a ser de mucha edificación. Por acá el pastor Ángel Fuenmayor, un saludo para nuestra iglesia de Barinita, nuestros discípulos que se están conectando en este momento para escuchar hoy, día jueves, de Hombres de Valor.
1: Queremos enviar un saludo también a toda la directiva de Radio Betel 102.1 FM, la pastora Reisa, para Eliaquín Marín, para todos los pastores. Hoy en los controles, Robert, bueno, ahí en la segunda parte decimos el nombre. Bueno, cualquier rato pego una de esas. Robert, Alexander, Pedro, Juan, Mateo, Marcos, Lucas, Ezequiel, Daniel, Mateo, bueno.
2: Amos.
1: Zacarías. Judas no. 0414-951-6645.
2: 0412-8354-018.
1: Vamos con el primer tema y hoy estaremos comentando un punto maravilloso que de seguro va a traer gran bendición a los hombres y a todas las familias. Se llama Rompiendo el ciclo del pecado. Vamos con música y venimos.
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1: Son las 10 y 12 minutos. Seguimos con este poderoso tema que traemos el día de hoy, rompiendo el ciclo del pecado. ¿Cómo nosotros rompemos el ciclo del pecado? Bueno, primeramente, cuando no conocemos de Dios, es recibir a Cristo. Si yo recibo a Cristo en mi corazón, en espíritu y en verdad, si de verdad yo hago un cambio verdadero en mi vida, yo rompo todo ese ciclo de maldición que vengo arrastrando durante toda mi vida y todos esos pecados que viene arrastrando lo que hicieron mis padres. No es que el pecado de mis padres se me sume, porque los pecados de nuestros padres no se van a sumar a nosotros, pero esas consecuencias, si yo vivo en pecado también, me va a arrastrar y me va a llevar a lo mismo, porque hemos visto muchas familias que los antepasados, es decir, tomaban mucho, eran tomadores. No, mi tatarabuelo era tomador, mi abuelo, mi papá, y yo también tomo. ¿Por qué pasa esto? Porque vivimos en pecado. Si yo vivo en pecado, voy a seguir el mismo ciclo, voy a seguir la misma maldición. Pero una vez que nosotros rompemos con ese pecado, una vez que yo digo, no, yo voy a ser diferente, yo voy a cambiar, yo no voy a hacer lo mismo que hacían mis antepasados, yo el día de hoy tomo una decisión y rompo con toda esa maldición.
2: Y es que lo más importante es entender que, si bien es cierto, las consecuencias sí las sufren los hijos del ciclo pecaminoso que lleven los padres. El mismo Señor dice, anteriormente se decía, los padres comieron las uvas agrias y los hijos sufren la dentera. Ahora no, 18, ahora el alma que pecare morirá. Pero
1: 18:20.
2: Sí, pero hay algo importante. Cuando usted va al médico, ¿qué le dicen los doctores? ¿Usted tiene algún familiar diabético? ¿Usted tiene algún familiar? ¿Por qué? Porque son ciclos genéticos. Y el ciclo genético a veces es influenciado por vicios.
1: Lo que se hizo anteriormente.
2: Correcto, por vicios. Y conocemos casos de personas alcohólicas, drogadictas, que cuando tienen hijos, salen hijos enfermos, salen hijos mal formados, salen hijos con muchas situaciones difíciles, paranoia y todo lo demás. ¿Por qué? Porque los padres no tuvieron la sabiduría de engendrarlos en sanidad, o sea, mantenerse sanos para poder procrear. A veces la manera de procrear es una rumba, un bochinche, una aventura, y las drogas y el vicio y el alcohol, lamentablemente, va a traspasarse genéticamente a los hijos.
1: Hacia los hijos, así es. Por eso es que es tan importante nosotros vivir una vida sana, en santidad, porque esto es lo que nosotros vamos a transmitir a nuestros hijos. Si yo no tomo, no fumo, no consumo sustancias psicotrópicas, voy a tener un organismo limpio, y eso, cuando yo procree, cuando tenga hijos, esas generaciones no van a cargar con ningún, vamos a decir, alguna anormalidad o patología de enfermedad, que es lo que decía el pastor, sí, Ismael. Entonces tenemos que entender esto, que una vez que nosotros entramos a los caminos del Señor, rompemos todo ciclo de pecado.
2: Sí, incluso, disculpa, lo más importante, por eso Dios determinó un ciclo legal para Israel, que era la circuncisión. O sea, eso es parte de un pacto, pero a la vez era un pacto, era parte de la salud del pueblo de Israel. En la circuncisión, el judío, el hebreo, el israelita, indicaba a los 8 días de nacido, ya bueno, es circuncidado, forma parte del pueblo de Israel. Los que no eran de Israel no eran circuncidados, pero eso trae sanidad, eso trae salud. Al momento de procrear, el varón no tiene tantas infecciones, y eso no se las va a inyectar o a pasar a la mujer.
1: Era salud.
2: ¿Por qué? ¡Claro! O sea, hasta en la circuncisión Dios ha dado instrucciones de cómo mantenerse en salud, de cómo mantenerse limpios, puros en todos los aspectos. Cuando hablamos del ciclo del pecado, estamos hablando de una línea donde la gente, para la gente es normal hacerlo. Pero es que si todos lo hacen.
1: Ese es el problema, que no es que todos lo hacen. Fulanito lo hace y yo veo que es tan normal, pero no ven las consecuencias posteriores de lo que están haciendo. Porque si tú ves una persona, dice, mira, yo la veo feliz el fin de semana tomando en una licorería, vamos a ponerlo lo carnal, lo terrenal. Mira, él está tomando, epa, pero no sabe qué pasa el lunes. Su casa no hay comida, hay problemas. Usted lo ve feliz tomando en una licorería o en una plaza, donde sea, pero no ves más allá. O sea, solamente ves la fachada de afuera, pero no ves hacia adentro de su hogar, qué está pasando en su hogar. Y eso es lo que pasa con el ser humano, que tendemos solamente a ver lo superficial, a ver lo que no buscamos lo espiritual, el discernimiento, sino, epa, yo veo a esa persona feliz porque está tomando. Yo veo a esa persona feliz porque está fumando un cigarrillo. Yo veo a esa persona feliz porque tiene dos mujeres. Pero no vemos detrás de cámaras, vamos a decir así, qué vive en su casa, qué problemas tiene en su casa, qué problemas tiene interno. Y por eso es que vemos tantas personas suicidándose, quitándose la vida, porque tienen una máscara que no refleja lo que tienen por dentro.
2: Yo tomado manejo mejor.
1: Ajá, sí, dice mucho. No, eso es mentira.
2: Sí,
1: ah,
2: sí.
1: No, yo tomo y yo manejo mejor. Eso no pasa nada porque los nervios se me activan y están mejores. No, eso es mentira.
2: Oiga, rompa con el ciclo del pecado. La naturaleza del ciclo del pecado, la repetición. El ciclo se compone de la tentación, la caída, la culpa, el aislamiento y finalmente la reincidencia. Es decir, lo que ocurrió con Adán y Eva. Dice la Biblia que Satanás tentó a Eva. Ah, con que Dios te dijo que no comas del árbol. Eso es mentira. Más bien sabe Dios que el día que comas de ese árbol, serán abiertos tus sentidos, serán abiertos tus ojos espirituales. Serás igual a Dios, conocerás el bien y el mal. Y, bueno, conocerás todas las cosas. La mujer hizo algo, cuatro pasos, que es repetitivo hasta el día de hoy. Todo peca, toda persona que peca, porque todos hemos pecado.
1: Todos somos pecadores.
2: Toda persona que peca cumple estos cuatro ciclos que hizo Eva. Vio el árbol. Codició el árbol. Vio que era agradable a los ojos. Lo tomó, comió y lo dio a su marido. La persona que peca ve la tentación, se recrea con la tentación, cae en el pecado de la tentación y después dice, no, pero si todos lo hacen... Eva le dio a su marido, si todos lo hacen, si eso es normal ahora.
1: Si pecó ella, no va a pecar yo.
2: Entonces, oiga, eso es un ciclo repetitivo hasta el día de hoy que se está constantemente gestando. ¿Qué necesitamos? Todos vamos en algún momento, o lo hemos hecho, o en cualquier momento, Dios nos guarde, vamos a caer en uno de estos ciclos en cualquier tipo de pecado. Porque no es solamente pecado sexual. En cualquier tipo de pecado, pecado de chisme, pecado de robo. Usted ve un celular mal parado por allí.
1: Y se lo lleva, ¿no?
2: Porque le atrae. Oye, lo agarra, lo guardó y lo compartió. Este es mi número. Entonces, oiga, lo mismo que hizo Eva, el ser humano lo ha estado haciendo permanentemente.
1: El mismo ciclo de pecado se ha repetido hasta la actualidad.
2: Y después nos escondemos. Y Dios tiene que andar buscándonos. ¿Dónde estás, Adán? 10, 20 minutos. Vamos con música. Estamos entrando en calor apenas. Esto apenas
1: estamos
2: está
1: calentando
2: comenzando.
1: Apenas.
2: Sí. Ya viene el café para calentarnos más. 10, 20 minutos. Música y volvemos.
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1: De vuelta en Hombres de Valor. Recuerde seguirnos a través de Hombres de Valor PV vía YouTube para que usted pueda conectarse, para que usted pueda compartir con nosotros, para que usted pueda escribir. Ya vamos a revisar algunos mensajitos por allí. Pastor Ángel Fuenmayor. Saludo al Pastor Lewis Suárez. Vamos a ver si está en sintonía. Ay, ay, ay. Ay, ay, ay. Vamos a ver si escuchamos.
2: Pastor Lewis.
1: Ajá. Buenos días, Pastor. Bendiciones. Excelente tema. En Juan capítulo, en primera de Juan capítulo 3, versículo 4 al 10, se explica tajantemente todo lo relativo al pecado. Si pueden, léanlo todo. Roberto Languibel. Saludos, Robertico, desde Barinitas. Bueno, saludos, Roberto. Bueno, sí, permítame leerlo.
2: Sí, de una vez.
1: Antes de seguir con los saludos por allí. Todo aquel que comete pecado infringe también la ley, pues el pecado es infracción de la ley. Y sabéis que Él apareció para quitar nuestros pecados, y no hay pecado en Él. Todo aquel que permanece en Él no peca. Todo aquel que peca no le ha visto ni le ha conocido. Hijitos, nadie os engañe. El que hace justicia es justo como Él es justo. El que practica el pecado es del diablo, porque el diablo peca desde el principio. Para esto apareció el Hijo de Dios, para deshacer las obras del diablo. Todo aquel que es nacido de Dios no practica el pecado, porque la simiente de Dios permanece en él y no puede pecar porque es nacido de Dios. En esto se manifiestan los hijos de Dios y los hijos del diablo. Todo aquel que hace justicia y que no el que no hace justicia y no ama a su hermano no es de Dios. Es decir, si usted vive practicando el pecado, no es de Dios.
2: Así está la iglesia.
1: Así está la iglesia, porque es que el pecado, lamentablemente, el pecado más visible y más condenado por la iglesia es el pecado de adulterio y fornicación.
2: Pero hay mucho más pecados.
1: Pero el chisme, la murmuración, la contienda, mentira, el pleito, la mentira, el engaño, la trampa, la falsedad, que a veces cometen algunos dentro de la iglesia, eso no es pecado. No, pero es que yo no ando adulterando ni fornicando.
2: Pero
1: yo no
2: soy peco. Embustero.
1: Ah, es chismoso, es grosero, es vulgar, es falso. Entonces, óigame, practicar el pecado es diferente a pecar. Porque si alguno cometiere pecado, abogado tenemos para con el Padre Jesucristo el justo. Pero si tú practicas el pecado, si has hecho un ciclo del pecado constantemente, peco, me arrepiento, peco, me arrepiento, el mismo pecado. Porque una cosa es pecar, ok.
2: Me arrepentí, no lo vuelvo a hacer.
1: Por eso el Señor Jesucristo le decía, listo, vete y no peques más, vete y no peques más, vete y no peques más. De repente vas a pecar en otra cosa, pero supera el pecado que has estado cometiendo.
2: O sea, si yo soy mentiroso, no puedo seguir.
1: Rompe con el ciclo de la mentira. Conviértete en chismoso, aunque sea. Pero
2: cambia
1: el pecado.
2: Cambia de pecado.
1: Y vete arrepintiendo de cada
2: porque
1: uno.
2: Porque aquí es donde viene el ciclo. El ciclo es eso, es que giras y caes en el mismo lugar. ¿Por qué? Yo era, decía mentiras, me arrepiento, pero vuelvo a mentir, caigo en el pecado otra vez. Eso es el ciclo. Volver a hacer una serie de operaciones, pero caer en el mismo lugar. Hago, pero caigo en el mismo lugar. No, mire, yo tomaba, entonces ahora yo no tomo. No, no voy a tomar. Vengo, me ofrecen licor, vuelvo a tomar, caigo otra vez en el pecado. O sea, y cuando tú estás en un ciclo, no vas a avanzar. ¿Por qué?
1: Correcto.
2: Porque retrocede. Vas hacia arriba y caes otra vez en el mismo lugar. Sigues en el pecado, caes en el mismo lugar. Y nunca vamos a avanzar. Y así personas en el cristianismo que tienen 20 años, pero están en un solo ciclo de pecado y vuelven a caer al sitio. Entonces dice, el pastor no me da oportunidad, nadie me toma en cuenta, tengo 20 años en el evangelio, pero cada vez que tú te presentas al frente de tu pastor y te evalúa, estás igual.
1: Correcto.
2: Estás igual, no has avanzado espiritualmente. ¿Por qué? Porque estás en un ciclo de pecado y no tienes fruto. Y cuando tú no tienes fruto, eres estéril. Entonces, ahí es que tienen que entender la gente y evaluar, bueno, ¿qué tengo que hacer yo para salir de este ciclo, romper este ciclo de maldición, que es el pecado que te está consumiendo y no te deja avanzar? Porque eso es lo que pasa, el pecado no te va a dejar avanzar, el pecado nos tranca. Fíjate lo que dice, vamos a buscar en Génesis capítulo 13, versículo 14, y dijo, y Jehová dijo a Abraham, después que se apartó Lot de él, O sea, una vez que Lot se aparta, le dice, epa, yo te voy a mostrar la tierra que te prometí. ¿Pero qué? Tuvo que cerrar un ciclo, tuvo que apartarse de Lot. Y eso es lo que a veces no entendemos nosotros. Hay personas que están en nuestra vida que no nos edifican, que no nos permiten avanzar. Y hasta que tú no te apartes de esa persona, Dios no te va a enseñar la tierra que te va a entregar. No te va a enseñar el carro que te va a dar, no te va a enseñar la casa que te va a dar. Dios te quiere mostrar. Dios quiere mostrar la bendición que va a entregar a tu vida, pero tú tienes un Lot que no te quieres apartar de él.
1: Correcto. De hecho, muchas personas dicen, mi vida cambió de un giro de 360 grados y ahora soy diferente. No.
2: Y de paso estás haciendo lo mismo.
1: 360 grados llegar al mismo sitio.
2: Sí, claro.
1: De uno de 180. Por eso,
2: estás haciendo lo mismo.
1: Claro, de uno de 180. Quédese, dele la espalda a los malos. Dele a los malos.
2: Porque está, mi vida cambió.
1: 360 grados.
2: Porque está haciendo lo mismo.
1: Claro. O sea, llegó al mismo sitio.
2: Tú sabes que cuando Dios llega a nuestras vidas, Él va limpiando. El Espíritu Santo mismo te va dando el discernimiento, esto no me conviene, esto no me conviene, esto no me conviene, y tú vas limpiando el camino. Asimismo le hacía ver Dios a Abraham cuando le va a entregar la tierra prometida, pero es sin Lot. Yo te voy a bendecir a ti, pero es a ti. Porque Lot lo iba a apartar del camino. Lot iba a hacer que él tropezara. Y lo vemos, que Lot se mete en una tierra de pecado, Sodoma y Gomorra, por la misericordia de Dios, que Abraham intercede, lo sacan los ángeles de ahí. Pero ya, ¿dónde estaba? Si yo...

0: Hola, hola, muy buenas tardes a toda esa hermosa audiencia que se sintoniza a partir de este momento cuando el reloj marca exactamente las 12 del mediodía. Bienvenidos a este tu programa Conexión 418. Un espacio en el cual quiero acompañarlos con reflexiones, acompañarlos con un gramo de fe, acompañarlos con buena música e iniciar la tarde de una mejor manera. Les saluda con el gusto y el cariño de siempre, arroba Eliaquín Marín, acompañándoles de lunes a viernes en este recorrido radial. Recuerden que nuestros canales de comunicación están completamente abiertos para que interactúen con nosotros. Puedes enviarnos tu mensaje de texto sin ningún pretexto, mandar tu saludo, tu comentario al 0422-518-3677. Repito para que lo anoten. Para que puedas escribirnos de una vez, 0422-518-3677. Quiero saber de dónde me estás escuchando. Quiero saber cómo va tu tarde, cómo va tu jornada. Quiero saber cómo fue tu mañana. Si quieres mandar un saludo, pedir un tema musical. Aquí en Conexión 418 tenemos la reflexión que necesitas para tu vida espiritual, la música que tus oídos necesitan y tu corazón, y definitivamente la mejor compañía, la compañía de Dios y desde tu servidor, arroba Eliaquín Marín. Hoy quiero compartir con ustedes una reflexión que pude escribir hace días y quiero compartirla con ustedes porque es muy importante en nuestro transitar como hijos de Dios, como cristianos, en nuestra vida. Nuestra única regla de fe, conducta y práctica, la palabra de Dios. Y quiero iniciar con una pregunta. La pregunta sobre nuestro propósito. Nuestro propósito en esta vida. Nuestro propósito en este andar, en este caminar. Y entrando en materia, el tema que quiero compartir con ustedes hoy, quiero comenzar haciéndote una pregunta directa a tu mente, a tu corazón. ¿Alguna vez te has preguntado por qué eres hijo de Dios? Repito, ¿alguna vez te has preguntado por qué eres hijo de Dios? O tal vez, ¿por qué soy cristiano? ¿Te has preguntado por qué soy cristiano? ¿Por qué soy cristiano? O tal vez te has preguntado, ¿cuál es la razón real de mi fe? ¿Cuál es la razón real de mi fe? ¿Por qué tengo fe? Aunque son preguntas totalmente valederas y necesarias, en esta tarde creo sin temor a equivocarme que muchísimas personas no tienen una respuesta clara a estas interrogantes. Tristemente, muchos simplemente van por la vida viviendo por vivir, dejándose llevar por la rutina. A esto se le llama vivir una vida sin propósito. Por el contrario, cuando descubres la razón de tu existencia, la razón de tu fe, comienzas a experimentar lo que verdaderamente es una vida con propósito. Somos hijos de Dios porque fuimos predestinados en su amor. Pero hoy hay algo hermoso en el diseño divino. No se nos impuso de manera obligatoria. Dios nos dio la opción de tomar decisión ferviente y voluntaria de ser sus hijos. Tal como nos lo enseña el libro de Apocalipsis en el capítulo 3, versículo 20, donde la Escritura dice: he aquí yo estoy a la puerta y llamo. Si alguno oye mi voz y abre la puerta, entraré a él y cenaré con él y él conmigo. Dios no derrumba la puerta de nuestras vidas. Él llama con amor, es diferente. Y está en nosotros, está en ti, está en mí, la decisión consciente de abrirle el corazón. Ahora bien, no basta solo con decir, tomé la decisión de ser hijo de Dios. No se queda en una simple frase o en una emoción de un momento. Es decisión. Es una decisión que tú y yo tenemos que tomar, demostrarla de manera integral en el cuerpo, alma, espíritu, mente. Nuestra vida entera debe reflejar esta transformación. Y yo sé que tú has hecho esta decisión. Yo sé que tú has decidido recibir a Cristo en tu corazón, has abierto la puerta y el Espíritu Santo te está transformando. Pero me llama mucho la... Me llama mucho en la mente la inquietud de que... ¿Por qué todavía no sabemos por qué somos hijos de Dios? ¿Por qué todavía no entendemos el de por qué somos cristianos? ¿Por qué dudamos de nuestra fe? Pareciera como si no conociéramos el propósito de nuestra vida y de nuestra existencia. Y el propósito en Cristo, lo dice Deuteronomio, Dios solamente pide que le amemos. Amemos a Dios. Cumplamos la voluntad de su amado Jesucristo. Dejémonos guiar por el Espíritu Santo. Demostremos la transformación que hay en nuestras vidas. Y si hijos, también herederos, herederos de Dios y coherederos de Cristo. Tenemos un propósito como hijos. La fe sin obra es muerta. Tenemos un propósito en nuestra fe. Hay que activarla, hay que vivirla, hay que practicarla. No basta solamente con leer la palabra de Dios, es entenderla, es dejarnos enseñar, aplicarla, vivirla. Mi propósito es que entendamos que hay un propósito, valga la redundancia, en nuestras vidas y no vivimos solamente por vivir. Sigue escribiéndome, 0422-518-3677. Cuéntame, ¿cuándo fue que abriste la puerta de tu corazón a Jesús? ¿Recuerdas esa fecha? Y al regreso de esta pausa comercial, de este tema musical, vamos a definir qué significa ser un verdadero cristiano. ¿Y cuál es la misión activa que tenemos? No se despeguen, ya volvemos con mucho más de Conexión 418, aquí con @ElyakinMarin. Ya regresamos.
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3: 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Okay.

Ok, familia, conexión 418, antes de continuar con el tema, prepárense porque les traigo el recorrido más completo por la actualidad de los estrenos, las colaboraciones y todo lo que está marcando pauta en la música cristiana hoy en día. Pónganse cómodos, suban el volumen y quédense con nosotros. Arrancamos el boletín de hoy hablando del impacto del género urbano y los nuevos ritmos que están dominando las plataformas digitales. Sí, hay un sonido que ha crecido de manera exponencial en la música de nuestra fe, es la función del Afrobeats con la música urbana latina. Artistas como Redimido, Alex Zurdo, Funky, continúan marcando tendencia con colaboraciones internacionales que buscan llevar un mensaje positivo a un público cada vez más joven. Lo interesante de esta nueva ola urbana no es solo la producción impecable o las bases rítmicas pegajosas, sino la madurez en el contenido lírico. Estamos viendo letras que no solo hablan de celebración, sino que enfrentan problemas reales de la juventud actual, como la presencia, como la presión social, las adicciones y la búsqueda de identidad. Además, producciones independientes de jóvenes en América Latina y Europa están logrando posicionar sencillos en el top 50 de plataformas de streaming, demostrando que la música urbana con mensaje de fe ya no es un movimiento secundario, sino uno de los motores principales de nuestra industria musical contemporánea. Continuando con noticias en tendencias, se siguen rompiendo récords las colaboraciones bilingües entre ministerios anglosajones y latinos. En los últimos meses hemos visto un fenómeno sin precedentes, donde agrupaciones insignias como Elevation Worship, Maverick City Music y Bethel Music están lanzando álbumes completos adaptados al español, no como una simple traducción literal, sino trabajando mano a mano con cantautores hispanos para adaptar la poética y la esencia de cada canción. Artistas como Miel San Marcos, Christine De Clario, Evan Kraft, han servido de puente para estos proyectos, alcanzando una calidad interpretación nativa en nuestro propio idioma español. Y hablando de alcance masivo, los festivales internacionales de música cristiana están registrando asistencias récord en toda Hispanoamérica. Países como Colombia, México, Guatemala, Argentina han sido sede de eventos masivos que reúnen más de 50.000 personas. Escucha, más de 50.000 personas por jornada. La novedad de estos festivales es que ya no son eventos exclusivos de un solo género musical. Ahora los escenarios principales combinan en una misma noche alabanza congregacional, rock alternativo, rock, música folclórica regional. Esto refleja una enorme diversidad de la audiencia actual que consume distintos estilos de músicas sin prejuicios. Atentos a esto, amigos oyentes, porque la forma en que descubrimos música ha cambiado para siempre. Hablamos de las plataformas digitales como TikTok, Instagram, están descubriendo a los nuevos talentos de alabanza, adoración, canciones que no cuentan con el respaldo de grandes sellos discográficos, se están convirtiendo himnos virales de la noche a la mañana. Basta con un fragmento de 15 segundos grabados con un teléfono móvil para mostrar el momento genuino de adoración de una congregación local, para que la canción se comparta por millones de veces. En ministerios emergentes se están viendo cómo sus composiciones son traducidas a múltiples idiomas en cuestión de días, gracias al contenido generado por propios usuarios en redes sociales. En cuanto al lanzamiento de adoración congregacional y sonidos orgánicos, están de vuelta tras varios años con fuerte presencia de sintetizadores, arreglos electrónicos. Los álbumes más recientes de grupos como Montesanto, Un Corazón, Majo y Dan están apostando por grabaciones acústicas. Así escuchaste, grabaciones acústicas con instrumentos tradicionales como la guitarra de madera, ambientes íntimos. La tendencia actual en las iglesias locales es buscar canciones sencillas de aprender, profundas en teología y que sea fácil la participación de toda la congregación. Y ya casi terminando con esto, en otra noticia relevante dentro del mundo de la música, queremos destacar un cambio

profundo en la temática de las letras que están escribiendo nuestros compositores actuales, la salud mental. Durante la última entrega de los premios de música cristiana, en las entrevistas de los principales lanzamientos del año, un tema recurrente ha sido la lucha contra la ansiedad, la depresión. Canciones recientes como artistas de Andrés Bisono, Quique Pavón y Alex San Padrón abordan abiertamente las batallas emocionales desde una perspectiva bíblica honesta. La industria está respondiendo a una necesidad real de la audiencia, utilizando la música no solo como una herramienta de júbilo, sino como una medicina para el alma en tiempos difíciles. Por otro lado, en el ámbito técnico, la producción, la inteligencia artificial está comenzando a implementarse en los estudios de grabación de música cristiana. Productores reconocidos han compartido cómo usan sus herramientas de IA para optimizar procesos de mezcla, masterización, incluso la creación de arreglos, orquestas. Sin embargo, la consigna general entre los productores sigue siendo clara: la tecnología es una excelente sierva, pero una mala maestra. La espiritualidad y la vivencia personal y la unión del intérprete siguen siendo insustituibles en la música de la fe. Ahora sí, termino. Para ir cerrando este boletín de noticias musicales, vamos con un repaso rápido para la agenda de giras y los temas más sonados durante la semana. Las giras continentales no se detienen. Para este trimestre se ha confirmado los recorridos de varias agrupaciones por las principales capitales de América Latina. Si quieres estar al tanto de las fechas, ciudades, no olviden revisar las cuentas oficiales de sus artistas favoritos, ya que la venta de entradas para los eventos de este año se están agotando en tiempo récord en casi todas las localidades. En el top de reproducciones semanales, las canciones de estilo pop alternativo y worship acústico continúan liderando las listas de peticiones en las emisoras de radio y la lista de reproducciones oficiales. Los oyentes están buscando temas que transmitan paz, esperanza, fortaleza para el día a día. Así llegamos al final de este resumen informativo sobre la actualidad de la música cristiana. Como hemos visto hoy, la música sigue siendo un puente poderoso para conectar corazones, llevar esperanza, renovar fe en cada rincón del planeta Tierra. Sigan nuestra sintonía, porque la buena música, el mejor mensaje, no se detiene. Nos escuchamos en nuestro siguiente boletín. Estás en sintonía de Conexión 418, @Eliaquim Marín. Ya regresamos.

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0: Amada audiencia, estás escuchando en este momento tu programa Conexión 418. Estamos de vuelta totalmente en vivo, acompañándoles en este mediodía. Arroba Eliaquim Marín es la persona quien habla con ustedes y es un verdadero privilegio continuar con todos ustedes a través de esta radio. Te invito a que puedas seguir interactuando con nosotros a través del número 0422-518-3677. 0422-518-3677. Agradecemos a todas las personas que se conectan con nosotros mientras almuerzan, mientras van camino al trabajo, a la casa, mientras manejan. Dios bendiga a cada familia representada al otro lado de este receptor. ¿Qué significa ser cristiano? ¿Qué significa ser cristiano? Retomando nuestro mensaje de hoy, tengo que decir con toda claridad lo que significa esta identidad. Un cristiano es una persona que profesa la fe de Jesucristo y sigue fielmente sus enseñanzas basándose en lo revelado a través de la palabra de Dios. En especial del Nuevo Testamento, la palabra cristiano se traduce literalmente como seguidor o partidario de Cristo. Y es lo que nos define como creyentes a personas como usted y a personas como mi persona, valga la redundancia. Y tengo que preguntar, ¿cuál es la razón fundamental por la que somos cristianos? ¿Sabes cuál es la razón fundamental? Nuestra convicción inquebrantable de que Jesús de Nazaret es el Hijo de Dios y el único Salvador de la humanidad. Sostenemos firmemente de que Jesús murió en la cruz para perdón de nuestros pecados y que resucitó victorioso al tercer día. Además, adoramos a un solo Dios verdadero manifestado en tres personas, Padre, Hijo y Espíritu Santo, lo que conocemos como la Santísima Trinidad. Todo esto es vital entenderlo y tenerlo claro en la mente, en el corazón. ¿Por qué? Porque al comprender quiénes somos y en quién hemos creído, entendemos que en este mundo, como hijos de Dios, no estamos solo para ser personas estáticas. No fuimos llamados a estar pasivos, al contrario, fuimos llamados a actuar. Mateo 28, la gran comisión. Si somos hijos, cumplimos con el propósito que Cristo nos reflejó. Hacer discípulos, anunciar las buenas nuevas, llevar el mensaje de salvación, dar sanidad al enfermo, demostrar quién está en nosotros, no solamente de palabras, sino con hechos. Fuimos llamados a accionar en fe. Y accionar en fe es vivir lo que profesamos. Si digo que no practico la mentira, es porque de verdad no practico la mentira. Si digo no vivir una vida mundanal, es porque vivo una vida cristocéntrica. Por lo tanto, tiene que haber coherencia en lo que digo y en lo que hago. Tenemos que ser personas que nos congregamos en una iglesia. Tenemos que ser personas que nos dejamos guiar por un pastor. Tenemos que ser personas que no solamente estudiamos la palabra, sino que la vivimos, la practicamos. Entender que soy cristiano es entender de que tengo un ejemplo a seguir, Cristo. Y ese ejemplo me dice, me enseña de que tengo que ser una persona que leo la Biblia todos los días, oro todos los días, practico mi fe todos los días, vivo en santidad todos los días y todos los días de mi vida reflejo a Cristo, como dice Gálatas 2:20. Ya no soy yo, es Cristo en mí. Por lo tanto, cada vez que mi boca se abre es para ser de bendición. Es para anunciar un mensaje, es para decir de que hay alguien que nos ama, que dio su vida por nosotros. No hay nada más hermoso que ser hijos de Dios. Estamos llamados para ser personas completamente activas en la obra de Dios. Dios requiere que usted y yo le sigamos. Dios requiere que usted y yo seamos un ejemplo vivo de lo que es Cristo en nosotros. Que entendamos que venimos a servir, a dar nuestra vida. No podemos ser creyentes de la banca, sentados. No podemos ser cristianos que simplemente van a calentar una silla día, un día a la semana. Tenemos que ser verdaderos hijos de Dios que mueven su fe en Cristo, claro está, dando un ejemplo firme de convicción, amor, conducta en el trabajo, en el hogar, en la comunidad, donde sea que estamos, reflejamos que somos hijos de Dios. Lees la Biblia todos los días, pero no te congregas, algo está pasando. Ora todos los días, pero no te congregas, algo está pasando. Lees y ora todos los días, te congregas, pero sigue viviendo una vida mundanal, algo está pasando. Tiene que haber conexión, coherencia entre lo que decimos, lo que profesamos y lo que hacemos. Por eso la fe sin obra es muerta. Por eso hay que practicar. Por eso es que la palabra nos dice de que el pecado me separa, que el pecado me mata. Si digo ser hijo de Dios, si digo ser cristiano, debo vivir una vida cristocéntrica. Y una vez, escucha esto, una vida cristocéntrica es muy diferente a una vida mundanal. Hay una diferencia abismal entre una vida cristocéntrica y una vida mundanal. Si nuestra vida como cristiano es muy parecida a la vida mundanal, algo está pasando. Porque son dos polos muy opuestos. Hay una diferencia gigante. La vida cristiana es dedicada a Dios. La vida mundanal es dedicada al mundo, a sus deleites, a sus placeres. La vida cristocéntrica me dice, ama a tu enemigo. La vida mundanal me dice, aborrece a tu enemigo. La vida cristocéntrica me dice, no deba nada a nadie. La vida mundana me dice, debe, no hay problema. La vida cristiana me dice, practica la verdad. La vida mundana me dice, practica la mentira. Entonces hay diferencias grandes entre una vida cristocéntrica y una vida mundana. Si eres cristiano, tú estás del lado de aquellos que vivimos una vida cristocéntrica. Hay que reflexionar. 0422-518-3677. Comparte cómo pones en práctica tu fe en día a día. Hazme saber de dónde estás escribiendo. Hazme saber de dónde nos escuchas. Vamos con una pauta musical, con bloques de publicidad. Y regresamos con esta enseñanza que quiero compartir con ustedes hoy. Seguimos conversando aquí en Conexión 418. Quien habla para ustedes, arroba Eliaquim Marín. Ya regresamos.
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4: bondad es tan grande, Señor. Te exaltamos.

0: Yo lo sé, yo lo he visto. Gracias, Jesús.
1: Amada audiencia, entramos a nuestra sección de noticias informativas referente al mundo cristiano, noticias que todo cristiano debería saber. Así que muy buenos días para todos. Quiero compartir con ustedes los acontecimientos relevantes que marcan a la iglesia en todo el mundo. El informe de la libertad religiosa, el movimiento misionero, la labor humanitaria tras catástrofe, la nueva iniciativa para los jóvenes y movimiento de nuestra fe. Arrancamos con una noticia impactante sobre la iglesia perseguida. La Organización Internacional Puertas Abiertas ha presentado su informe actualizado de la lista mundial de persecución. Los datos revelan más de 388 millones de cristianos enfrentan niveles muy altos y extremos de discriminación y violencia debido a la fe. Naciones como Corea del Norte, Somalia, Yemen, Eritrea y Siria siguen encabezando los índices de mayor presión hacia los creyentes. En regiones del África subsahariana, miles de familias han sido desplazados por las violencias extremistas. Sin embargo, la noticia central de los analistas misioneros es la resiliencia del Evangelio. En medio de la opresión, la iglesia clandestina continúa creciendo y extendiendo la fe con valentía. Diversas organizaciones han hecho un llamado global a la intercesión sostenida y al apoyo humanitario directo para los creyentes refugiados. Continuamos con la información internacional. La labor social humanitaria de las iglesias locales vuelven a ser noticia tras las recientes emergencias naturales en Asia, en América Latina. En Asia del Sur, tras severas inundaciones que afectaron a miles de familias en Nepal y países limítrofes, redes de voluntarios cristianos e instituciones bíblicas se movilizaron de inmediato para proveer alimento, medicamento, refugio temporal. Agencias internacionales como Samaritan Spur y la Alianza Evangélica Mundial abrieron centros de acopio y atención médica de emergencia. De igual manera, en el ámbito latinoamericano, alianzas de iglesias locales han fortalecido proyectos de apoyo en las zonas de vulnerabilidad social. Pastores y líderes comunitarios destacan que el evangelio no solo se predica con palabras, sino con hechos concretos. Proyectos que incluyen comedores infantiles, talleres, capacitaciones laborales y centros de prevención de adicciones están demostrando ser la mano extendida de Dios para miles de familias necesitadas. En el área de la evangelización y la escritura, la Alianza Global Wycliffe y las Sociedades Bíblicas Unidas informan avances significativos en la traducción de la Biblia. En el último año se ha completado traducciones del Nuevo Testamento de la Biblia entera a más de 50 nuevos idiomas y dialectos indígenas que antes no contaban con ningún texto sagrado en su lengua materna. Uno de los testimonios más comentados en la semana de los traductores autóctonos en comunidades del Amazonas y África Central, quienes dedicaron décadas a esta labor para entregar hoy la palabra de Dios en sus propios pueblos. Por otro lado, Mission Global registra un cambio geográfico trascendental. El hemisferio sur, específicamente América Latina, África y parte del Asia, se han convertido definitivamente en la fuerza emisora de misioneros hacia el resto del mundo. Cada vez son más jóvenes latinoamericanos, africanos que viajan a países de Europa, a Asia Central, para plantar iglesias, realizar trabajo social y compartir el mensaje de fe en contexto altamente secularizados. Y dentro del ámbito de la juventud y el liderazgo, las tendencias muestran un retorno notable a los adultos jóvenes, a las congregaciones. Estudios sociológicos recientes sobre religión señalan que en el mundo marca por la saturación digital y la soledad, las generaciones jóvenes buscan entornos de comunidad real, autenticidad y respuestas espirituales sólidas. Las iglesias que están implementando grupos de acogida, consejería pastoral en salud mental y enfoque bíblico directo, están viendo el aumento sostenido en la asistencia de jóvenes universitarios en las iglesias locales. En cuanto a las herramientas digitales, la inteligencia artificial y las redes sociales están siendo utilizadas estratégicamente para la difusión de la fe. Aplicaciones de lectura bíblica reportan citas récord de descarga en planes comunitarios, en oración. A su vez, plataformas de noticias y ministerios de televisión pública continúan recibiendo reconocimiento por su trayectoria comunicacional y social en servicio de la verdad y la esperanza. Para ir concluyendo, en este recorrido por la actualidad de la iglesia, destacamos las masivas manifestaciones públicas de fe registradas en América Latina y Europa. Bajo iniciativas como la Marcha para Jesús, millones de personas salieron a las calles diversas capitales continentales para orar por la paz, la familia, la unidad nacional y la libertad religiosa. Líderes de diversas denominaciones expresaron su compromiso a seguir trabajando en unidad por la transformación moral, social de sus naciones. De esta manera, cerramos este boletín informativo de nuestras noticias cristianas globales. Nos quedamos con la certeza de que, a pesar de los desafíos y las dificultades globales, Dios sigue obrando a través de su iglesia en cada rincón del planeta. ¿Estás escuchando? Conexión 418, @ Eliaquim Marín. Ya regresamos.

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Bueno, ya estamos en el tramo final de nuestro programa de hoy aquí en Conexión 418. Y doy gracias a Dios porque hoy quise dedicar tiempo a la palabra de Dios. Hoy quise dedicar tiempo a la palabra de Dios, esa es la verdad. Y si estás conectándote, quien te habla, Robert Yaquín Marín, de lunes a viernes, 12 del mediodía, por esta radio. Así que, ¿quieres interactuar? Comunícate al 0422-518-3677. 0422-518-3677. Primero a los Corintios 9:24. Nos dice algo muy espectacular. Y es que tú y yo tenemos que correr para ganar. Para cerrar hoy la enseñanza, quiero que vayamos al ejemplo tan poderoso que nos deja el apóstol Pablo. Y es que Pablo compara la vida cristiana con una disciplina deportiva, específicamente con correr una carrera. Y tal como Pablo lo dice, es como correr en un estadio. Muchos corren, pero uno solo se lleva el premio. Muchos dicen ser hijo de Dios, pero uno solo es el verdadero hijo de Dios. Por eso, nosotros que somos hijos de Dios, que somos cristianos, debemos correr de tal manera que obtengamos ese premio, ese galardón, sabiendo que nuestra carrera en el Señor no es en vano. Repite conmigo, mi carrera en el Señor no es en vano. Otra vez, mi carrera en el Señor no es en vano. Y que al final de esta carrera obtendremos el resultado glorioso de nuestro esfuerzo en Cristo Jesús. Tenemos que abandonar, tenemos que dejar la apatía. Tenemos que de abandonar el viejo mundo, el viejo hombre. Tenemos que terminar la carrera con constancia. Ser perseverantes. Yo le llamo Bobat. Biblia, oración, vigilia, ayuno y testimonio. Tenemos que ser constantes. Porque ser constante, perseverar, esto nos va a llevar a recibir de parte de Dios esa corona de vida incorruptible. Corona la cual nos hace partícipes de la gloria de su reino, como nos lo promete Romanos 8, 17, 18. Somos herederos de Dios y coherederos juntamente con Cristo. Esa es nuestra verdadera identidad. Esa es nuestra herencia eterna. Eso somos tú que estás escuchando, eso soy yo quien está hablando. Así que hoy escucha, hoy te lo digo, te lo repito, no te canses. Prohibido cansarnos de correr una milla más en esta vida como hijos de Dios, como cristianos. ¿Hay fatiga? Pues hay nuevas fuerzas en Cristo Jesús. Levanta los brazos, sigue corriendo, esfuérzate. No desmayes. Continúa, continúa, continúa. No te pares. Mente enfocada en Dios, cuerpo enfocado en Dios, corazón enfocado en Dios. No olvidemos jamás este hermoso y poderoso versículo que debe marcar nuestro caminar diario, 1 Corintios 9:24. Primera de Corintios 9:24, colócalo en tu estado de WhatsApp. ¿No sabéis que los que corren en el estadio, todos a la verdad corren, pero uno solo se lleva el premio? Corred de tal manera que lo obtengáis. Arroba Eliaquim Marín, conexión 418. Llego al final por el día de hoy. Ha sido un honor inmenso compartir esta reflexión con todos ustedes. Agradezco a todo el equipo técnico por hacer posible esta transmisión. Recuerden nuestro número de contacto 0422-518-3677 para seguir conectados. Nos reencontramos mañana nuevamente, exactamente a las 12 del mediodía, en otra edición de Conexión 418. Se despide arroba Eliaquim Marín. Que Dios te bendiga grandemente. Buen provecho en tu almuerzo y a correr la carrera con propósito. Hasta mañana. See you later.

a la tumba de cualquier rey, a la tumba de cualquier señor, pero usted va a la tumba del Rey de Reyes y Señor de Señores.

Yo soy la ofrenda, Señor. Yo soy la ofrenda, Señor. Yo soy la ofrenda, Señor. Yo soy la ofrenda. Es una honra para mí servirte, Señor. Aleluya. Gloria a Dios. Aleluya.

0: El Plan Nacional de Oración 639 es un método de oración implementado por la Obra Bautista Venezolana para orar por los siguientes puntos. 6 de la mañana, por los líderes y pastores de la Obra Bautista y de la Obra Evangélica a nivel nacional. 3 de la tarde, por Venezuela y sus gobernantes. 9 de la noche, por la familia. El deseo es que de alguna manera esta estrategia de oración sirva para tener cada día un acercamiento mayor con el Señor a fin de buscar un crecimiento espiritual y una mejora para nuestra obra bautista venezolana y ganar a Venezuela para Cristo. Te invitamos a unirte al Plan Nacional de Oración de la Obra Bautista. Son las 3 de la tarde. Te invitamos a unirte al Plan Nacional de Oración de la Obra Bautista Venezolana y unirnos al tiempo de oración correspondiente a esta hora. Acompáñanos en esta oración. Señor Jesucristo, presentamos delante de ti en esta hora a nuestra patria Venezuela, rogando, Señor, que tú puedas implementar en la vida de cada venezolano la paz, el amor y la concordia que debe reinar en nuestras vidas. Oramos en esta hora para que tú le des a Venezuela salida a todos los problemas y dificultades que estamos viviendo en este tiempo. Intercedemos también por cada uno de sus gobernantes, las personas que están en eminencia y tienen responsabilidades en la conducción política de nuestra patria. Rogamos en esta hora, Señor, por el presidente de la República, por el vicepresidente y por cada uno de los miembros del gabinete ejecutivo del presidente, por los gobernadores, por los alcaldes, por cada una de las personas que tienen la responsabilidad de conducirnos a la paz. Pedimos en esta hora que tú le des a ellos la oportunidad de conocerte y que ellos puedan corresponder a la responsabilidad que han recibido. Derrama tu bendición sobre Venezuela y permite que algún día Venezuela entera pueda llegar a conocerte. Lo rogamos en los méritos de tu Hijo amado Jesucristo. Amén. Te invitamos a unirte al Plan Nacional de Oración de la Obra Bautista.
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pronto como amaneció, fueron al sepulcro. 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

Padre, en el nombre de Jesús, oramos por esta generación. Levanta hombres y mujeres apasionados por tu presencia, que no sean movidos por los aplausos de la gente, sino que sean movidos por tu voluntad y tu aprobación. Sopla, Espíritu Santo, y aviva nuestros corazones. Queremos ser transformados por ti, guiados por tu

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canción se llama Yo Quiero Ser Como Tú. Somos modelo para nuestros hijos. Escúchela, por favor. ¿Me ayuda con las palmas?

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3: 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Por eso la Organización Mundial de la Salud recomienda que los bebés reciban leche materna hasta los 2 años de edad o más, asociado a una alimentación complementaria saludable y siendo exclusiva hasta el 6º mes de vida. 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
2: Cuando estamos dispuestos a dar, sí, a dar, entonces estamos dispuestos a poder decir: Dios, no tengo más nada porque acabo de vaciar mis manos. Y entonces es allí donde Dios envía más cosas para llenar esas manos que ahora están vacías. Hablemos del dar y el día a día.
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2: En 2 Corintios capítulo 9, el versículo 7 y 8, dice así la Escritura: cada uno dé como propuso en su corazón, no con tristeza ni por necesidad, porque Dios ama al dador alegre, y poderoso es Dios para hacer que abunde en vosotros toda gracia, a fin de que teniendo siempre en todas las cosas todo lo suficiente, abundéis para toda buena obra. Cuando tú y yo disponemos en nuestro corazón el poder dar, el poder ayudar a otros, entonces Dios mismo se va a encargar de empezar a llenar tus manos porque quedaron vacías. Pero si tus manos están llenas, ¿cómo le vas a decir a Dios, dame más? No te caben en tus manos, están llenas. Necesitas vaciarlas, necesitas entregar eso que tienes allí a otros, necesitas ayudar a otros, dar a otros, y es allí donde Dios te va a empezar a depositar mucho más. Pero quiero contarte una historia para que puedas comprender bien lo que te estoy diciendo. Hubo una vez una persona que pedía limosna, vamos a llamarlo un limosnero, estaba tendido al lado de la calle esperando que alguien le pudiera dar algunas monedas, cuando de pronto vio a lo lejos venir al rey con su corona y su capa. ¡Qué buena suerte tengo! Le voy a pedir limosna. Seguro me dará bastante, pensó el limosnero. Cuando el rey pasó a su lado, el limosnero le dijo: Su majestad, ¿podría por favor regalarme una moneda? Aunque en su interior pensaba que el rey le iba a dar mucho, el rey lo miró y le dijo: ¿Por qué no me das tú algo? ¿Acaso no soy yo tu rey? El mendigo no sabía qué responder a la pregunta y dijo: Pero, su majestad, yo no tengo nada. El rey respondió: Algo debes tener, busca bien. Entre su asombro y enojo, el mendigo buscó entre sus cosas y supo que tenía una naranja, un bollo de pan y unos granos de arroz. Pensó que el pan y la naranja eran mucho para darle, así que en medio de su enojo tomó 5 granos de arroz y se los dio al rey. Complacido, el rey dijo: ¿Ves cómo si tenías? Y le dio entonces el rey 5 monedas de oro, lo que significaba una moneda de oro por cada grano de arroz. El mendigo entonces dijo: Su majestad, creo que acá tengo más cosas. Pero el rey no le hizo caso y respondió: Solamente de lo que me has dado de corazón yo te puedo dar. Es fácil en esta historia reconocer que el rey representa a Dios y que el mendigo, pues, somos nosotros. Notemos que el mendigo, aún en su pobreza, era egoísta y no se desprendía de eso que tenía porque el rey se lo estaba pidiendo. Y a veces Dios nos pide que le demos algo para demostrarle a él que él es el más importante, que él es el rey, que él es el que manda. Muchas veces nos pide Dios a nosotros ser humildes, otras veces nos pide ser sinceros, pero nos negamos a darle a Dios lo que nos pide, pues creemos que no recibiremos nada a cambio sin pensar en que Dios devuelve siempre al 100 por 1. No sabemos qué te está pidiendo Dios a ti en este momento. Quizás te está pidiendo confianza, sencillez, humildad, sinceridad, tiempo para tu familia, tiempo para Él, para orar, para buscarle. No solamente te estoy hablando de dar dinero, cuando quizás creo que nos cuesta mucho desprendernos de Él, pero si no eres una persona que te afecta eso, pues hay otras áreas que quizás Dios te está diciendo que le des. Así que no sabemos qué es lo que estás pasando y qué estás dispuesto a darle a Dios, pero lo que sí sé es que lo que tú le des a Dios te lo va a devolver mucho y más. Y recuerda no darle solamente unos pocos granos de arroz, sino darle todo lo que tengas en tu corazón. Padre, gracias te doy por la palabra que nos has regalado en este día. Hoy disponemos nuestro corazón. Quizás lo más importante que tú quieres de nosotros es el corazón. Así como leíamos al principio, cada quien dé como propuso en su corazón. Quizás no se trata de lo material, no se trata de darte por darte, se trata de darte lo que nos sobra, sino lo que en realidad hay en nuestro corazón. Por favor, Dios, ayúdanos a ser personas más desprendidas para ti. Tú eres el Rey, tú eres el que manda, tú eres el Rey de gloria. Tú a la final tienes cuidado de cada uno de nosotros y siempre estás dispuesto a enseñarnos a vivir mejor, a enseñarnos, Señor, cuál es el camino que debemos seguir. Ayúdanos a desprendernos de esas cosas que son incorrectas y que a veces se apegan a nuestro corazón, como el egoísmo, como la avaricia. En el nombre de Jesús, gracias por tu palabra, te damos hoy. Amén.
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2: Y allí donde estás, dale gracias a Dios por todas las bendiciones que Él te ha dado. Gracias te doy, Señor, por este día. Gracias por tu amor. Gracias por tu bondad, gracias por tu fidelidad, gracias, Señor, por abrir camino donde de repente no teníamos acceso, abrir puertas que no podíamos abrir, pero que son puertas de bendición. Gracias, Señor, por perdonar nuestros pecados, por el pan de cada día, por limpiarnos, por purificarnos, por nuestra familia, por no permitir que caigamos en tentación, por la provisión financiera. Gracias te damos por nuestro trabajo. Gracias te damos, Señor, por la vida. Gracias por el día a día. En el nombre de Jesús, amén. Que la paz de Dios, que sobrepasa todo entendimiento, guarde tu corazón y tu vida en Cristo Jesús, y que el Espíritu Santo te guíe en cada decisión que tengas.
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0: Te han tratado mal una y otra vez y quizás de manera injusta, y eso te ha llevado a cambiar tu manera de ser. Hablemos de eso hoy aquí en Día a Día.
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0: En Lucas capítulo 6, versículo 35 dice la escritura: amad pues a vuestros enemigos y haced bien y prestad, no esperando de ello nada, y será vuestro galardón grande y seréis hijos del Altísimo, porque Él es benigno para con los ingratos y malos. Hay una historia que me gusta y quiero empezar con esto porque me parece bastante interesante el cambio que nosotros tenemos o adoptamos cuando nos tratan mal. Cuando nos tratan mal, decimos ya no voy a ser la misma persona con él, con ella. Ahora voy a cambiar y me voy a volver tan malo como él, como ella, para vengarme. Y eso no está muy bien que digamos. Y la historia es la siguiente: es la historia de un maestro oriental que cuando vio cómo un escorpión se estaba ahogando, decidió sacarlo del agua. Cuando lo hizo, el alacrán lo picó. Por la reacción al dolor, el maestro lo soltó y el animal cayó al agua y de nuevo estaba ahogándose. El maestro intentó sacarlo otra vez y otra vez el escorpión lo picó. Alguien que había observado todo se acercó al maestro y le dijo: perdone, pero usted es terco. ¿No entiende que cada vez que intente sacarlo del agua lo picará? El maestro respondió: la naturaleza del escorpión es picar, y eso no va a cambiar la mía, que es ayudar. Y entonces, ayudándose de una hoja, el maestro sacó al animalito del agua y le salvó la vida. Y esta es una historia para que entendamos que no debemos cambiar nuestra naturaleza. Si alguien nos hace daño, solo debemos tomar precauciones, ciertamente. Sí, no debemos ser ingenuos, pero no debemos cambiar nuestra naturaleza. Muchas veces dejamos de hacer el bien a otros porque una sola persona nos hizo daño. Muchas de las relaciones, en especial de las relaciones sentimentales, se han dañado es por eso. Porque, por ejemplo, de joven, un hombre tuvo una relación con una mujer, su primera novia. En esa relación de noviazgo, esa mujer lo trató mal, estuvo también con otro hombre, lo engañó. ¿Y el hombre qué dice? ¿Cuál es la actitud del hombre? Todas las mujeres son iguales. Entonces voy a hacer con la próxima que venga así para que no me la hagan. Y viceversa, pasa también en el sentido del hombre. La mujer tuvo su novio, su pareja, y el hombre la trató mal, la engañó con otra amiga, con otra mujer. Entonces, ¿qué dice la mujer? Ah, bueno, voy a tratar mal a todos los hombres porque todos los hombres son iguales. Y cambiamos nuestra naturaleza. Y quizás eres una persona que tenías un corazón lindo, un corazón genuino, un corazón para ayudar a los demás. Eso también pasa cuando das un regalo y fuiste a ayudar a alguien y te salieron con el regalo por la cabeza, no fueron desagradecidos, te trataron mal y dices, no vuelvo a ser así más nunca porque me trataron mal, entonces yo también voy a tratar mal a los demás que sí vienen con buena intención, que sí vienen con un corazón dispuesto, que sí vienen con un corazón lindo, puro para dártelo, para entregártelo, pero tú los tratas mal porque como a ti te trataron mal, tú cambiaste tu naturaleza, tú cambiaste lo que había en tu corazón porque simplemente no quieres que te vuelvan a herir. Y eso no es tomar precauciones. Tomar precauciones es mantener tu naturaleza, es saber que tienes un corazón para dar y estar observando, sabiendo que no debemos esperar nada de nadie. Si quieres un secreto, esto es algo que yo comparto mucho con discípulos, con amigos, con quien tengo la oportunidad de enseñárselo y hoy te lo comparto a ti. ¿Quieres un secreto para vivir feliz? Para que no cambies tu naturaleza, no esperes nada de la gente. La mayoría de los problemas, se ocasionan cuando esperamos mucho de la gente. Sí, hay un problema que se ocasiona porque tu amigo no te saludó. O tu pareja llegó a la casa y no te dijo buenas tardes y tú esperabas que te diera esa reacción. Le hiciste la comida a tus hijos y ninguno de tus hijos dijo, uy, qué rico estaba esta comida. O tu pareja no dijo, qué rico estaba esta comida y tú esperabas que te elogiaran. Y como no te elogiaron, se emprendió el problema. Comienza un tremendo problema, comienza en tu corazón a sentirte mal porque fuiste a la iglesia y de repente el pastor te pasó por un lado y no te saludó porque quizás estaba pensando otra cosa, pero para ti tú dices, oye, este pastor es de mal genio. Entonces, como esperas que te den un saludo y no te saludaron, te sientes mal. Eso pasa en un cumpleaños, tú esperas que alguna u otra persona te felicite en especial, pero como no te felicitaron porque no tienen la obligación de hacerlo, debes entender que nadie tiene la obligación de felicitarte en tu cumpleaños y que también te ha pasado a ti y que te olvidas de los cumpleaños de los demás, pero entonces como tú esperas que te feliciten, que te den un regalo y si no lo hacen a tu manera, te sientes mal y es allí donde nosotros necesitamos cambiar nuestra manera de pensar. Nosotros debemos entender que como los demás nos traten, no debe cambiar la naturaleza que nosotros tenemos. A Jesús lo trataron mal, lo golpearon, le dieron bofetadas, pero eso no cambió el hecho de que Él muriera en la cruz para darnos vida y vida eterna. Quizás en más de una ocasión tú ayudaste a alguien y te pareció que no fue agradecido contigo o que en otro momento necesitaste su ayuda y no te correspondió. Bueno, ese tipo de experiencias suelen desanimarnos a veces de seguir ayudando a quienes lo necesitan, pero como cristianos debemos aprender a ser bondadosos. Como hijos de Dios debemos estar siempre dispuestos a ayudar sin esperar nada a cambio. Jesús nos enseñó que debemos no solo amar a nuestros enemigos, sino también hacerles el bien. Sí, es difícil, es complicado, pero es algo que primero va a formar tu carácter y te va a hacer más parecido a Jesús. Eso te va a hacer más parecido a Él, más a la imagen y semejanza de Dios. ¿Por qué? Porque amas a tus enemigos. Y no solo eso, sino que le haces bien. ¿Sabes quiénes éramos enemigos de Dios? Tú y yo. Dice la Escritura que nosotros éramos enemigos de Dios. Y Dios nos hizo tan bien, que nos amó de tal manera que envió a su Hijo. Y no solo eso, sino que nos salvó y nos dio bendiciones. Eso es maravilloso. Así que hoy es un buen día para que comiences a ayudar a quienes te rodean, sin importar si te lo agradecen o te devuelven el favor. La recompensa que viene va a venir de Dios directamente a tu vida. Así que abre hoy tu corazón, no cambies porque los demás te tratan mal. Vence tú el mal haciendo el bien. Padre, en el nombre de Jesús, hoy te doy muchas gracias. Gracias por tu palabra, gracias porque hoy nos has hablado claramente y te pedimos perdón porque muchas veces hemos querido tratar a los demás como nos han tratado y hemos cambiado nuestra manera de ser, Señor. Perdónanos porque tu palabra dice que por causa de la maldad de muchos, también el amor de muchos se enfriará y no queremos que nuestro corazón se enfríe por la maldad. Danos amor para poder amar a los demás, ayudar a los demás en el nombre de Jesús y que esta semilla de tu palabra dé fruto abundante en nosotros. Amén.
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0: Gracias te damos, Señor, porque tú eres maravilloso, eres bueno con nosotros, porque tú hoy nos hablas, tú hoy nos has dado esta palabra y hoy queremos darte gracias porque nos haces entender que debemos tratar genuinamente con un corazón bondadoso a los demás. A veces es difícil, pero eso nos va a hacer bien. Ayúdanos a amar a nuestros enemigos y gracias, Señor, porque esos momentos difíciles son los que nos forman a cada uno de nosotros. Gracias por este día, gracias por tu bondad, gracias porque aunque éramos enemigos tuyos, tú nos amaste y nos trajiste a tu familia. Gracias te doy en el nombre de Jesús. Amén. Que Dios te bendiga cada día más, que esa bendición de Dios se manifieste en tu vida cada día, que hoy puedas ser guiado y direccionado por el Espíritu Santo en las decisiones que tomes en el nombre de Jesús.
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0: Estamos aquí en otro podcastazo. Ustedes saben cómo es, que no le bajamos. 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Estamos aquí en el podcastazo con nada más y nada menos que con Averly Morillo en la casa.
1: ¿Cómo estás? Todo bien, sí.
0: ¿Estás bien? ¿Estás media cansada, me dijiste?
1: El sueño, que sabes, son las 11 de la mañana.
0: ¿Tú no eres de madrugar mucho?
1: No.
0: ¿Tú te acuestas bien tarde?
1: Sí. Pero ayer me dormí temprano porque sabía que tenía que hacer esto. Entonces, es como que el sueñito de la mañana, que lo tengo ahí.
0: Ya.
1: Ahorita no tenía, hace un ratito. Y después me dio, pero se me va a quitar. Tú verás.
0: Ok, pero ¿qué es tarde para ti? ¿Qué va a acostarte tarde para ti? Yo me acuesto tarde, pero yo me acuesto 2 de la mañana. ¿Tú eres más tempranito o más tarde?
1: Me da cosita decirlo, yo soy muy tarde.
0: ¿En verdad?
1: Sí.